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0: es la hija del señor Rubén Rada.
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señoras y señores, 12 minutos nada más pasan de las 9 de la mañana. Bienvenidos, bienvenidas después de un fin de semana muy frío. Tenemos una de las mañanas más fresquitas, pero en este caso ya con temperaturas, podríamos decir, bajas, lo suficientemente bajas, pero con sensación térmica aún más baja. Según el Servicio Meteorológico Nacional, 0 grados la temperatura a esta hora, pero la sensación térmica en la zona metropolitana, en la zona de Gran Mendoza, está casi en los 3 bajo cero. Esa es la sensación térmica, eso es lo que sentís cuando salís de tu casa tempranito o salís ahora que decís, che, voy a aprovechar para ir hasta el, no sé, a comprarme un cafecito, hasta el kiosco, lo que sea. Bueno, casi 3 grados, 2 grados y medio bajo cero la sensación térmica a esta hora. La humedad no está tan alta, 68%, y la visibilidad sí es normal. Lo que hay que tener en cuenta, muy en cuenta, sobre todo quienes están transitando diferentes calles, rutas y demás, que en algunas partes, por esta baja temperatura, está congelado el pavimento.

0: Entonces, bueno, mucho cuidado, mucha precaución, los que le decimos todos los días, para que evitemos accidentes. Y hablando de accidentes, enseguida vamos a hablar de las obras en el acceso este, porque hoy comenzó justamente un tramo que es casi más transitado, ¿no? Y que ya está en obra y que por lo tanto tiene sus desvíos y demás, pero te vamos a contar los detalles en minutos nada más. Quería decirte que la temperatura sí está baja, por si no lo habías notado, o por si justo arrancaste las vacaciones, porque te tomas las mismas vacaciones que los niños que van a la escuela. Bueno, entonces, ¿no has salido de casa? Bueno, si salís, hacelo obligado, porque de verdad que está muy, pero muy bajita la temperatura. Agusti, ¿cómo estamos? Buen día.
1: ¿Cómo le va?
0: Buongiorno. Bien. Está fresco, che.
1: Sí.
0: Está fresco. Llegué acá como... Bueno, ojalá esta temperatura baja, ¿no? Sea como una especie de tratamiento de frío para rejuvenecer y esas cosas.
1: Lo que uno más piensa, me gustó es lo que le comenté, venía tranquilo, ¿viste?
0: Con claro, esa... bueno, se nota cuando baja el movimiento porque no, los chicos no están yendo al colegio, ¿sí? Lo que va a estar muy bien mañana, antes de las 13, porque ustedes saben que la selección ganó el pasado viernes, por lo tanto vuelve a jugar mañana a las 13, y esto va a significar que mucha gente o vea el partido en el laburo, o salga antes, o salga con los minutos contados, ¿no? Que eso que salís y decís, che, tengo que llegar a ver si alcanzo a ver algo de partido. Bueno, entonces mañana puede estar un poquito complicado el tránsito vehicular minutos antes de las 13, eso puede pasar.
1: Si empieza a las 13, que al previo empieza a las 11 de la mañana.
0: Yo calculo que a las 11 de la mañana, incluso algunos con el nivel de manija que hay, algunos pueden empezar antes. O sea, es probable que algunos arranquen antes, sobre todo los que tienen enviados en Estados Unidos y que están haciendo esta cobertura. Yo creo que arranca la movida bastante más temprano, porque bueno, a las 13 ya es el inicio formal de la contienda deportiva. Entonces, a las 11 estamos todos allá arriba, ya previando de una manera.
1: Más o menos.
0: Nosotros vamos a hacer más o menos lo mismo.
1: ¿Ah, sí?
0: Sí, vamos. Pero acá,
1: está bien, está bien.
0: Básicamente. Tengo camisetas, porque yo me imagino que vos o alguien en casa no tiene camiseta, entonces hoy se tienen que ir varias. No sé cómo hacemos. Decís, che, ¿vos sabés que mi hijo, mi hija no tienen? Bueno... Venga, 261-717-7261, yo voy a seguir con mi camiseta de pago fácil porque yo renové la cábala y te digo, este año arranqué viendo los partidos con esa y hasta el último suspiro va a ser con esa, ¿eh?
1: Está bien,
0: no la cambio por ninguna otra
1: está
0: este
1: muy
0: año.
1: Bien.
0: No cambio la cábala de ninguna
1: ¿lo
0: manera.
1: ¿Sufrió? ¿O tenía
0: sí, la
1: confianza?
0: Sufrí un montón.
1: ¿Sí?
0: No, es que yo, viste que yo te dije, para mí es difícil esto, no hay que confiarse, más allá de que
1: eso
0: uno técnicamente no tiene mucho conocimiento. No hay que confiarse con ningún rival, o sea, eso de ya, me parece que ya entendimos que eso de cancherearla, o lo que hacen algunos equipos, viste, así, ¿qué le pasa? ¿Le vamos a ganar? No, eso no.
1: No.
0: Pero sí, la sufrí un montón. Creo que hay un par de memes dando vuelta después de esto de cómo por minutos, ¿no? El partido al principio arrancamos siendo, tenemos el mejor jugador, después, bueno, sí, tenemos el mejor, pero bueno, falta un poco de empuje. Y el segundo tiempo que todos pensábamos lo mismo, terminalo. Ya está, terminalo. Listo, deja el resultado así, terminalo. Bueno, creo que a varios nos pasó algo similar, así que bueno, ustedes me van a contar, ¿no? ¿Cómo lo vivieron?
1: El postpartido.
0: ¿Qué parte del postpartido?
1: Y la
0: fiesta?
1: Actitud de la hinchada argentina hacia...
0: Ah, eso me pareció hermoso.
1: Cabo Verde.
0: Bueno,
1: increíble.
0: Es que cuántas historias, ¿no? Detrás de ese equipo en particular. El arquero, ni hablar un poco la historia de resiliencia que tiene. Y a mí me gustó un montón esto. Me pareció como la foto del partido. Más allá de lo que tiene que ver con lo estrictamente futbolístico. Ver a la hinchada aplaudiendo de pie a los jugadores cuando volvían a vestuarios, o la hinchada argentina aplaudiendo a los jugadores de Cabo Verde, me pareció chapó, o sea, una belleza, y esas cosas las logra el fútbol también, así como hablamos de algunos inconvenientes, de cosas que no están tan buenas, cuando hay algún enfrentamiento, bueno, el fútbol también tiene eso, ¿no? De que vos te adentrás en una cultura, que conocés lugares que ni te imaginabas, porque si mirás o googleás Cabo Verde te salen dos tipos de noticias, las vinculadas al fútbol y cómo ha sido la revelación, pero por otro lado, las vinculadas a la actividad turística que hay en el lugar, con unas playas
1: increíbles.
0: Chicos, que todos queremos ir a Cabo Verde ahora.
1: Olvídate.
0: Todos,
1: no,
0: queremos.
1: ¿Sabes qué? Ahora
0: todos
1: Cabo
0: estamos
1: Verde.
0: Viendo a ver cómo llegamos, a ver qué combinación de pasajes hacemos para
1: el
0: llegar a Cabo
1: asegurado
0: Verde.
1: Ahora.
0: Yo creo que va a ser muy interesante también, más allá de lo que han logrado futbolísticamente, deportivamente en este mundo.

0: mundial que mucha gente lo ha encontrado dentro del mapa. Es como que apareció en el mapa para un montón de personas que no lo tenían en cuenta.
1: Me sorprendió que hablan en portugués.
0: Claro, sí. Es África, ¿no? Pero es un conjunto de islas, pero que además ha tenido distintas ocupaciones, ¿no? O sea, por un lado los portugueses, que están muy cerca de Portugal, pero por otro lado también de Países Bajos. Entonces hay como una mezcla de idiomas, pero el idioma que más se habla tiene que ver con el portugués y con el criollo también, que es
1: claro, que tienen ellos.
0: Que es un dialecto que se habla en la mayoría de las islas. En el Caribe, en la mayoría se habla el criol, por ejemplo. Ah, que mira, te cuesta un montón entenderlo.
1: Ah, bien, es si como no, el catalán, una cosa así.
0: Te cuesta, no tenés forma.
1: Y no, el catalán no hay manera de que lo entiendas.
0: Y te cuesta, pero hay algunas palabras que son transparentes con el catalán, pero con el criol no.
1: No,
0: no, porque tenés ahí como una cosa medio de inglés, de mezcla con dialectos que son nativos. No está tan fácil, pero... Me gustó esto de...
1: ¿Cómo le cambió la vida al arquero, no?
0: Sin lugar a dudas, pero bueno, 40 años tiene, o sea, ¿cuánto le ha remado para que...
1: Tres partidos le cambiaron la
0: para
1: vida.
0: Para que de repente el mundo posee los ojos en él, ¿no? Que se fije en él como deportista y demás. Bueno, y esto de que viene un poco a tirar por tierra lo de los mitos, ¿no? De que solo hacen carrera o solo pueden destacarse quienes están, no sé, en su mejor momento a los 20 años y bueno... Creo que hay varios que lo están demostrando y que es distinto. O sea, varios de los jugadores que están pisando los 40 o ahí teniendo un poco más de 40 han demostrado que están en su mejor momento en cuanto a lo deportivo, lo saludable.
1: Pero bien, viste que ahora dicen que los 50 son los nuevos 30.
0: Es verdad, por eso estamos cada día más jóvenes. Obvio. Cada día más jóvenes.
1: Totalmente.
0: Y bueno, deja un montón de historias. A mí me gusta mucho lo que pasa alrededor, ¿no? De los resultados. Los resultados, bueno, hay un poco de táctica, de estrategia, de azar, pero las historias que conoces gracias al fútbol solamente lo logran estos encuentros mundiales. Me gusta un montón esa parte.
1: A mí me sorprendió.
0: ¿Te ha sorprendido el equipo, la figura del arquero o lo que pasó con la hinchada argentina, que somos bastante
1: especiales,
0: ¿no? Eso
1: y la historia del... porque me tomé el trabajo de
0: buscarla.
1: De buscarla y verla en detalle. Y me sorprendió mucho, la verdad que sí.
0: Bueno, muy interesante también, uno se siente como más conectado con ciertos personajes, vos decís, los botines que está usando se llaman Mendoza ese modelo. Porque, mirá quién se lo hizo, un argentino, que de repente es una persona que nació en Estados Unidos, pero que se vino a la Argentina y después se volvió a Estados Unidos, que le costó un montón, armó su empresa y hoy le vende guantes, medias, botines a un montón de jugadores y se va metiendo ahí en el mundo del deporte con una marca que es recontra chiquitita al lado de los grandes monstruos, ¿no? Que hay. Que está bueno, hay un montón de historias que uno va conociendo gracias al fútbol que nos encantan y que por ahí está bueno compartir también. ¿Cómo vivieron el partido? ¿Cómo estuvo ese fin de semana? ¿Cómo se preparan para mañana? ¿Tienen camiseta? ¿No tienen camiseta? Me cuentan ahí en el 2617-177261. Se meten, dejan un mensajito. Si es de audio, mejor, porque nos encanta escucharlos. Y vamos a estar contándoles un poco lo que tiene que ver con esta previa de partida, pero también algunas actividades que ya... Sí, estando en las vacaciones o transitando este primer día de vacaciones para los chicos, pueden hacer en distintos lugares de la provincia de Mendoza, algunos con entrada libre y gratuita, otros con entradas muy accesibles. Los municipios y la Secretaría de Cultura han organizado un cronograma de actividades en estas vacaciones 2026, en este receso invernal, decíamos que está buenísimo. Así que enseguida les voy a contar a dónde pueden llevar a los hijos, a los sobrinos, o dónde pueden ir ustedes también. 22 minutos pasan de las 9 de la mañana. Arrancamos con la cábala.
1: Y sí.
0: ¿Cómo hacerlo? O sea, ganamos el viernes, queremos ganar mañana. ¿Cómo arrancamos en estos días así que nos queda ahí como medio bisagra? Con nuestra cábala, que es para nosotros la mejor canción del mundial. ¡Oh!

0: semana. Acá estoy escuchándolos. Ya me tomé mi café con leche y activamos. Quería saber si me pueden pasar el tema de Flaca de Andrés Calamaro, si se puede. Y me anoto por si me llego a ganar la camiseta, que no tengo, así que le metemos. Que estén bien, chicos. Chau, chau.
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5: Es así como lo escuchan. Bueno, 0 grados, una décima. Esa es la temperatura en la zona de Gran Mendoza. A esta hora en la ciudad de Mendoza, 0 grados, una décima. La sensación térmica, 2 grados, 4 décimas bajo cero. La humedad, 48%, un poco más bajita, por cierto. Está soplando viento del oeste a 8 kilómetros en la hora. Esto puede traer un aumento en las temperaturas. También esta presencia de algo de sonda en cordillera, precordillera, va a hacer que suba la temperatura. De hecho, estábamos repasando las temperaturas máximas de toda esta semana y van a aparecer días como de 15, 17 grados, o sea, muy lejos de lo que teníamos la semana pasada como máxima. Entonces, extendemos pronóstico para el día de hoy. Despejado, con ascenso de temperatura y heladas generales, vientos leves del noreste, poco nuboso en cordillera. Decíamos 14 la máxima para este lunes 6 de julio, 14 grados. Para mañana martes, poca nubosidad, leve ascenso de la temperatura y heladas generales, vientos del noreste, mínima 1 bajo 0, máxima 13 grados para mañana martes. Para el miércoles, atente acá, parcialmente nublado, poco cambio de la temperatura, vientos de dirección variable. Mínima de 2 grados, máxima de 17, eso para el próximo miércoles. Vamos al jueves, parcialmente nublado con descenso de la temperatura, vientos moderados del sector sur, poco nuboso en cordillera, mínima de 5 y máxima de 15 grados. Miren cómo van subiendo un poco. Hoy tenemos, entre hoy y mañana, los días un poco más fríos en el inicio de la mañana, con las temperaturas mínimas por debajo de 0, ¿sí? Hoy 2 bajo 0, mañana 1 bajo 0 podría ser la mínima, pero de ahí en más comienza el miércoles 2, el jueves 5, el viernes 4 de mínima y máxima de 12, el sábado mínima de 3 grados y máxima de 13. Por ahí van a estar las temperaturas, hay que tener en cuenta eso, que puede haber una situación de viento sonda, no con bajada del llano, al menos no por ahora, pero sí con ráfagas que van a hacer que se eleve la temperatura, como para que tengan en cuenta esta situación también. Dijimos entonces, para este lunes, actualmente la temperatura se siente muy bajo cero, pero está despejado con ascenso de temperatura, decíamos, hay vientos leves del noreste que vamos a tener durante la tarde y poco nuboso en cordillera. La máxima para este lunes, 14 grados, y acá te completamos el pronóstico para hoy y para el resto de la semana.
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1: Hola, Rebe. Feliz inicio de semana.
2: Muchas gracias.
1: Que sea una linda semana.
2: Igualmente.
1: Rebe, te hago una consulta.
2: Consulte.
1: ¿Hasta qué hora podemos ir a buscar la camiseta? Porque yo esta semana tengo complicado mis trabajos. Y a lo mejor puedan ir, le voy a pedir a mi hijo, a mi hija, si pueden arrimarse.
2: Hasta
1: si
2: las 14.
1: Ellos no tienen tan complicado entre mañana y el pasado.
2: Que te banquen, claro.
1: ¿Hasta qué hora ellos pueden ir a retirar la camiseta?
2: Bien, vale para todos. Hasta las 14 vas a encontrar gente, obviamente, haciendo programa en vivo y demás. No sé mañana cómo va a ser Juan. Le vamos a preguntar. Yo me lo imagino a Juan, tipo que no, haciendo programa mientras está el partido, lo dudo. Pero de todas maneras, la mayoría de los días, hasta las 14, hay gente que te puede traer la camiseta y demás. Así que decirle que alguien te haga el aguante y venga a retirarla. Para los que no tienen camiseta, no han participado, bueno, pueden hacerlo hoy, 261-717-7261. Estamos hablando justamente de esta posibilidad de renovar la Cábala junto a Pago Fácil. Así que para mí es mi camiseta Cábala en este Mundial 2026. Puede ser que para vos también lo sea de ahora en adelante. Así que 261-717-7261 para que se la lleven y por supuesto la disfruten con los colores de la selección. Te dije que empezaron los cortes y algunos cambios en el acceso este. Hay zonas que están afectadas y por supuesto está bueno tenerlos en cuenta. ¿Por qué? Porque justamente este lunes, en el día de hoy, ya comenzaron estos cortes, están avanzando las obras y por supuesto también las restricciones a la hora de circular. Si hay distintas intervenciones que tienen que ver con el tránsito en Guaymallén. Desde las 8 de la mañana, decíamos, arrancaron los trabajos en el primero de los tres tramos de la ruta provincial 22, puntualmente entre los puentes de calle Arturo González, que es el límite entre Maipú y Guaymallén, y Tirazo, ¿sí? Se va a trabajar allí durante los próximos 45 días. La idea es ir trabajando por bloques de 500 metros, así que se van a ir sumando a las próximas semanas de forma progresiva hasta llegar a tener tres con un tramo total que llega al kilómetro y medio de extensión, ¿sí? Entre tanto, los objetivos centrales, decíamos, de esta mega obra, se destaca la incorporación de un tercer carril de circulación,

en cada uno de los sentidos, justamente, y los trabajos se van a extender tanto en el carril que tiene sentido de circulación este-oeste, es decir, cuando vas hacia el oeste, que es quienes van con dirección a la ciudad de Mendoza, como también en el carril que va o tiene circulación de oeste a este, es decir, para salir de la ciudad de Mendoza con rumbo hacia la zona este. En circunstancias normales, ambos carriles tienen dos trochas. Sin embargo, desde el día de hoy se va a mantener uno de cada uno de estos carriles por trocha y se va a brindar una alternativa de utilizar las colectoras, ya sea para ir o para venir desde la ciudad. Además, está prohibido estacionar en las laterales. Eso te lo empezamos a contar hace un montón de tiempo y mucho más la semana pasada, y además se estuvo advirtiendo justamente que las personas que se detengan, estacionen en estas zonas, van a ser multadas. Y porque justamente lo que se busca es que la circulación sea lo más fluida en relación, sobre todo en este marco de las obras. Si hay autos estacionados, esto se complica bastante con las colectoras. Quienes vengan desde el este, decíamos, con destino a la ciudad de Mendoza, van a contar con la colectora norte, mientras que quienes circulen hacia el este, es decir, para salir de la ciudad, van a contar con la colectora sur del acceso este. Ambas calles laterales alternativas tienen dos carriles. Para quienes transiten hacia el oeste, es decir, en dirección a la ciudad, el corte empezará en Arturo González, mientras que para los conductores que circulen hacia el este, es decir, los que salen de la ciudad con rumbo al este provincial, van a tener el corte. Justamente la intervención comienza en la calle Tirazo, ¿sí? Un dato importante, va a haber controles de velocidad para evitar el uso de las laterales como autopista. Las laterales no son autopistas, entonces justamente lo que están pidiendo las autoridades es, vos ya sabés que está esta obra, se está anunciando desde el año pasado, desde hace un par de meses ya se empezaron a utilizar las colectoras. Bueno, en este caso no se transforman en autopistas las colectoras, sino que si vos tardás habitualmente 20 minutos para ir al laburo, vas a tener que salir antes porque no vas a llegar en el mismo tiempo, claramente con otra velocidad. Hay límites de velocidad, no se puede estacionar en las colectoras, también te decíamos, entre otras cuestiones que vas a tener que tener en cuenta. Así que es muy importante, porque te vas a encontrar con controles, porque va a haber inspectores que no solo van a estar controlando que se respete el sentido de circulación de las colectoras, que ya a esta altura se entiende que todos sabemos más o menos si vamos a la ciudad cuál usamos, si salimos de la ciudad cuál usamos también, sino para evitar que los automovilistas estacionen, decíamos, sobre las colectoras, que no se circule a 100 kilómetros por hora por las laterales. Justamente es lo que dijo el intendente de Boimayón, estamos hablando de Marcos Calvente, quien aclaró que el límite de velocidad va a ser el mismo que en las zonas urbanas, sí, lo mismo que vos tenés que utilizar como velocidad cuando andás por cualquier calle de Mendoza. El límite, aunque siempre estemos por encima de eso, es 40 kilómetros por hora. Bueno, además, desde Arturo González, decíamos, además de esta casa en particular, las autoridades de Guaymallén han identificado otros dos puntos donde podrían registrarse algunas complicaciones en este primer mes y medio de obra. Por un lado es la calle Aconcagua, así que está utilizada por quienes necesitan cruzar de sur a norte en forma transversal el acceso. Así también el carril Ponce, que también atraviesa perpendicularmente el acceso este. En este sentido, se encuentra uno de los retornos más utilizados para reincorporarse al acceso este, decíamos. Las autoridades aclararon que los cortes más importantes después de calle Tirazo en dirección a ciudad también se van a implementar dentro de algunos meses. Entonces, los cambios en el acceso este, el tramo Guaymallén, decíamos, sentido este a oeste hacia el centro. Quienes circulen desde la zona este hacia la ciudad de Mendoza pueden transitar de forma fluida a través de media calzada habilitada de la traza principal entre Arturo González, Tirazo y la colectora, y en el sentido contrario, es decir, sentido oeste hacia este, es decir, como si vas hasta San Martín, por ejemplo, los conductores que viajen hacia el este van a circular por la media calzada habilitada de la traza principal y por la colectora también. Esos son los cambios que te encontrás hoy, si hoy tenés que hacerlo, y durante el próximo mes y medio seguramente, decíamos, lo van a ir habilitando las obras por tramos de a 500 metros. Entonces, bueno, lo que están pidiendo es prudencia, pero también paciencia, porque esto va a demorar, chicos, son 2 años de obra, así que mucha paciencia tendremos que tener para evitar no solo accidentes,

0: sino malos ratos, ¿no? Esto de, uy, llegué tarde otra vez, y bueno, planificar con tiempo, tener en cuenta los límites de velocidad es muy importante, y si no, buscar vías alternativas en el caso de aquellos que lo puedan hacer, porque justo, ¿sí?, tienen esa posibilidad de evitar esta zona, transitar por otras calles, medir los tiempos también para saber cuánto demoras ahora con estas obras que, al menos, decíamos, se van a sostener en el tiempo 2 añitos. Paciencia, paciencia y mucha prudencia a la hora de manejar también. 7 minutos nada más pasando de las 10 de la mañana. Tengo algunos mensajes, dale, a ver.
1: Hola, Rebeca, buen día.
0: Buen día.
1: Buen día, buen lunes. Buen inicio de semana para vos, para todos que trabajan ahí en Aurora, bueno. 91.3.
0: Me encanta.
1: Fin de la mañana, hermosa, está despejado, pero se siente frío.
0: Bajo cero.
1: Salió el sol, está bonito, pero se siente frío. Bueno, hermosa, que tenga un bonito día.
0: Muchas gracias.
1: Aquí escuchándote. Y también durante toda la semana que pasó, te escuchaba las entrevistas que tenías. Así que muy entretenida. Bueno, la música que pasan también, muy bonita.
0: Es como chao, mi tía,
1: hermosa.
0: ¿Viste?
1: Chao, chao.
0: Te mando un abrazo grande. Eso es como cualquiera que escucha dice, debe ser pariente. Sí, sí, sí, sí. Gracias por este mensaje bonito. Es verdad esto que decís con respecto a las temperaturas bajas. Tenemos bajo cero a esta hora, ¿sí? Esa es la temperatura, la sensación térmica por debajo, casi 3 bajo cero. Se siente muy, muy, muy frío, pero no me digan que no les cambia un poco la onda ya saber que vos te levantás o salís o vas transitando y empezás a ver el sol. Eso a mí, particularmente, odiadora del team invierno. No, pero que los días nublados, en realidad, chicos, ¿no les parece que es un bajón que decís cuando viene la primavera o cuando sale un poquito de sol? Hace frío, es verdad, pero ya te cambia un poco la onda, te cambia el ánimo ver que va saliendo el sol. ¿Que hacía cuánto? 5 días que no veíamos el sol, más o menos. Bien, gracias, Ana, por este mensaje bonito. Me encanta que estés ahí, que tengas una gran, gran, una gran semana y un gran inicio de semana también. Vos también. Bien, estamos a 5 de las 10 de la mañana. Buen momento como para que entre todos elijamos algunas de las canciones que este lunes nos ponen pilas, que además nos hacen cambiar un poco el ánimo. A esto le sumamos que la temperatura está bastante baja, pero que de repente puede mejorar. Sí, dijimos 0 grados, 1/10 la temperatura actual, la última actualización, casi 2 bajo cero. Olvídense.

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Bueno, 10 de la mañana, 9 minutos exactamente. La temperatura está en 1.5 grados bajo cero a esta hora. Así que muy fresquito si vas a salir. Si te vas a asomar, si vas a asomar la nariz a la calle, bueno, hazlo abrigado porque realmente, si bien está despejado y está saliendo el solcito, ya uno le pone un poco de otro ánimo, le cambia un poco la perspectiva, sí está frío. Vamos a contarles que el paso a Chile se encuentra habilitado, ¿sí?, para vehículos particulares, para transporte de cargas, para transporte de pasajeros. El cielo en esta mañana está parcialmente nublado y se registran algunas condiciones que son todavía óptimas para la transitabilidad en alta montaña. La temperatura máxima en las cuevas será de 14 grados y eso está relacionado con el viento del oeste también, pero según el pronóstico del Servicio Meteorológico Nacional, durante los próximos días se van a registrar algunas condiciones meteorológicas inestables. El cielo va a estar nublado y hay algunas probabilidades de precipitaciones desde mañana y hasta el próximo lunes inclusive, ¿sí? Las temperaturas máximas van a rondar entre los 11 y los 6 grados centígrados. Y para el jueves, para que lo tengan en cuenta, el paso Pehuenche va a permanecer habilitado de 8 a 20 para todo tipo de vehículos en ambos sentidos de circulación. La ruta nacional 145 se encuentra transitable con precaución entre la localidad de Las Loicas y el límite internacional por calzada en reparación, decíamos, acorde al informado por Vialidad Nacional. Esto lo tenemos en cuenta sobre todo porque estamos en receso invernal. Hay mucha gente que dice, bueno, podríamos cruzar a Chile a ver qué onda. Bueno, tener en cuenta que se van a registrar algunas condiciones de inestabilidad y que esto puede, de alguna manera, traer aparejado el cierre en algún momento, el cierre preventivo del paso internacional Cristo Redentor. Ahora, hablábamos de las obras en acceso este, vamos a hablar de las obras en el acceso sur, ¿sí? Pero también en el acceso sur, también, sí, porque el próximo miércoles, el miércoles 8, van a comenzar formalmente las obras para la refuncionalización integral del acceso sur. Esto tiene que ver con la ruta nacional 40 en el tramo que recorre el departamento de Luján de Cuyo, sí. Los trabajos, se escuchen bien y presten atención los que lo utilizan a diario, contemplan la modernización de 16 kilómetros considerados críticos desde la calle Juan José Paso, el ingreso al departamento de Maipú y por otro lado a Carrodilla, hasta el empalme con la variante Palmira en Agrelo, ¿sí?, la ruta nacional número 7. La obra, que es clave para el Gran Mendoza, va a demandar una inversión de más de 57 millones de dólares financiados íntegramente con los fondos del resarcimiento y con la promoción industrial también. Bueno, atendiendo el inicio de las tareas operativas y a esto que tiene que ver con el despliegue de la maquinaria pesada, las autoridades han solicitado a los conductores transitar con máxima precaución y respetar la señalización vial, ¿sí? Los dos frentes de trabajo, para que lo vayan teniendo en cuenta, son en sentido sur-norte, es decir, como camino desde el sur hacia la ciudad de Mendoza, margen este desde Ascuénaga hasta Anchorena, y en sentido norte-sur, es decir, la otra vía, margen oeste desde Paso a Boedo. En esta primera etapa, las labores se van a concentrar específicamente en las banquinas, sin afectar la traza, lo que va a implicar una circulación de manera habitual. Pero, ¿qué es lo que nos dicen? Va a haber gente laburando en las banquinas, entonces eso invita a bajar, sacar la patita del acelerador, bajar la velocidad, porque van a estar trabajando para, de alguna forma, garantizar la seguridad de la gente que está trabajando y, por supuesto, de quienes circulan por la zona. Así, esta intervención central del proyecto radica en la incorporación de una tercera trocha por sentido de circulación en el sector comprendido entre las calles Paso y Ascuénaga, y esta mejora estructural va a permitir incrementar la capacidad de carga de la calzada, reduciendo los tiempos de viaje y separando el tránsito local del transporte de larga distancia también. Finalmente, en este segmento que se extiende desde Ascuénaga hasta la Ruta Nacional 7, los trabajos se van a enfocar en una reconstrucción completa de la calzada y la puesta en valor de las banquinas, garantizando los estándares de resistencia necesarios para sostener el intenso tráfico de carga del corredor bioceánico hacia los puertos del Pacífico. Entonces, el próximo miércoles, miércoles 8, arranca también esto que han denominado la transformación del acceso sur. Van a estar trabajando en las banquinas, por lo tanto, la invitación a hacer una circulación un poco

0: con mayor conciencia, menor velocidad, cuidando que va a haber gente laburando en ambos costados del acceso sur, decíamos a la altura del departamento de Luján de Cuyo.
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0: Qué rico, muchas gracias para todos los que están por ahí, que tienen gente que no son ni tan novias ni tan amigues.
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Bueno, estábamos repasando algunas informaciones que tienen que ver con las temperaturas mínimas en el país. Y bueno, Malargüe se convirtió en esta mañana del 6 de julio en la ciudad más fría de toda la Argentina, ¿sí? 8.2 bajo cero a las 8 de la mañana. Esa fue la marca térmica, según informó el Servicio Meteorológico Nacional. La ciudad cabecera de Malargüe superó en su registro a Bariloche, que marcó 7.4 bajo cero, y a Esquel, en Chubut, que el termómetro marcó 5.4 bajo cero, sí, 5 grados 4 décimas bajo cero en Chubut. Pero Malargüe estuvo en la, podríamos decir, el ranking de localidades más frías en esta mañana, en la cabeza, digamos, el puesto número uno se lo quedó Malargüe. Lejos, decíamos, del top 10 nacional quedó la ciudad de Mendoza, que registró una mínima hace minutos nada más de 1 grado 4 décimas bajo cero, también afectada, muy afectada por la helada. Para lo que sigue en esta semana, decíamos, en el Gran Mendoza vamos a tener jornadas con mucho sol, por supuesto, sin aflojar el frío, con poca nubosidad, con ascenso de temperatura y heladas generales, vientos leves del noreste, poco nuboso en cordillera, es lo que indica el pronóstico para este lunes. En cuanto al día de mañana, te lo anticipábamos hace un rato nada más, el reporte meteorológico anticipa poca nubosidad, con leve ascenso de la temperatura y heladas generales, vientos del noreste, la mínima sería de 1 grado bajo cero para mañana, así que a tapar las plantas de nuevo, y la máxima podría llegar a los 13 grados, esto para mañana. ¿Qué va a pasar en alta montaña? Bueno, se vienen algunas nevadas desde el día miércoles, aunque el Paso Cristo Redentor sigue habilitado, como les contábamos hace un rato, de 9 a 21, desde el miércoles en la tarde y justo antes del feriado, el 9 de julio, se esperan condiciones climáticas adversas con nevadas, según anticipó Gendarmería Nacional. El mal tiempo podría extenderse hasta el sábado por la mañana. Por otra parte, en el sur provincial, el Paso Pehuenche estaría cerrado también, bueno. Esto tiene que ver con que nosotros tuvimos la semana pasada algunas lloviznas, algunas nevadas, mucha humedad, y la precipitación también que dejó blancos en ciertos sectores del Gran Mendoza, del Valle de Uco, ni hablar, y bueno, en el sur, por supuesto que sí, que fue donde primero se empezó a sentir esta ola de frío polar. Pero en alta montaña la situación fue muy distinta, no tuvimos nevadas, el Paso Cristo Redentor funcionó con normalidad. Bueno, esta semana esa situación cambiaría, y desde el miércoles, en la previa del 9 de julio, del feriado y del día no laborable, del viernes, por supuesto, al día siguiente, bueno, vamos a tener la probabilidad, o existe la probabilidad, de que se cierre el Paso Internacional Cristo Redentor, justamente porque se registrarían nevadas, no en el llano, sí en alta montaña. Y esto, bueno, obliga a las autoridades a tomar decisiones en cuanto a la transitabilidad. Cuando no es buena, se cierra el Paso Internacional Cristo Redentor, una historia que ya conocemos desde que nacimos más o menos, y que todos los años se presenta más o menos de la misma manera. 27 minutos pasando las 10 de la mañana, vamos a cumplir con alguna de las canciones y también con la tanda, pero les recuerdo, tengo camisetas y te anotas en el 2617177261, y también hay gente que dice, che, mañana nos engancha el partido tipo 13, que hacemos una picada, vendría bien. Obvio que vendría bien, así que ¿quién para la picada? 2617177261 se tiene que ir hoy para que mañana ya coordinen dónde la pasan a buscar y cómo se hacen de esta picadita para vivir la previa del partido de Argentina. Y es que mi...

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0: hora y 36 minutos pasan de las 10 de la mañana, 37 para ser exactos. Como todos los lunes, nos encontramos con nuestro publicista y amigo de la casa, Andrés Frutos, bienvenido.
1: Hola, hola, hola, buen lunes. Fin de semana.
0: Claro, sería fin como... Fin de semana. Y, pero se te va a juntar tanto fin de semana, se te va a juntar con el fin de largo.
1: Ojalá que se me junte con el fin de
0: claro,
1: largo.
0: Claro, porque tenés 9 de julio, feriado... 10 de julio, día no laborable, después sábado y domingo. O sea, te queda una semana de... Y mañana juega la selección. ¿Qué vas a laburar? El miércoles nada más.
1: No, bueno, yo conozco gente que no labura hace como 5 o 6 años, pero
0: conozco
1: bueno.
0: Gente que nació no laburando. Sí.
1: Lomo virgen, como dice un amigo.
0: Claro, sí.
1: Pero bueno, en general está bastante tranqui esta semana. Salvo los monotributistas que se nos junta todo y tenemos que trabajar... Tres días y medio, lo que no trabajaste
0: en el resto.
1: En el feriado.
0: Así que bueno, estamos abiertos a propuestas.
1: Sí.
0: Que podamos facturar.
1: Lo que ustedes quieran, no. Bueno, estamos hablando de cubiertos tramontinas.
0: Estábamos hablando de gente que por ahí te soluciona situaciones, ¿no? Del día a día. Como por ejemplo, Andrés me dijo, yo tengo un dealer de vajilla. ¿Cómo un dealer de vajilla? Claro. Una persona que se encarga, tiene en su catálogo de ventas de distintas cosas que hacen a la vajilla, no sé, los cubiertos, los vasos, las copas, los platos, las fuentes y tantas cosas más que a veces se te rompen en casa y decís, bueno, che, a ver qué tiene.
1: Claro,
0: y
1: claro.
0: ya le pedí el contacto, le dije, a ver, vamos a ver.
1: Fuera de que uno lo tome como dealer, el servicio que presta, o sea que... Es impecable.
0: ¿Cómo arreglas con él?
1: Le mandaba un WhatsApp, le decís, quiero esto.
0: Necesito 6 vasos, 2 platos y 3 cubiertos.
1: No, pero aparte tiene variedad dentro. Tienes que especificarle por marca que...
0: Ah, mira.
1: O conseguís un plato de este color de tal... Sí,
0: y te lo consigue.
1: Luego consigue.
0: Ay, me gusta un montón.
1: Y paso.
0: Está bueno, lo vamos a dejar acá por las dudas.
1: Macetas, termos, lo que vos querás.
0: Ah, es más amplio entonces.
1: Sí, es como una gastronomía amplia. ¿Viste cómo? No sé si recordás eso.

0: unos locales que hay o solía haber gastronómicos, que eran unos galpones por el distrito de San José.
1: No, no me acuerdo.
0: Bueno,
1: no,
0: ahí
1: no.
0: En Costanera solía haber como proveedores que te tenías que meter en el galpón a buscar a ver si.
1: A buscar qué necesitabas. Claro. Pero pienso, no sé, en los que tienen un comercio gastronómico, por ejemplo.
0: Un golazo.
1: Y de repente, no sé, se te cayó en de una estantería, se te rompieron 40 platos y los necesitas porque vas a recibir gente. O...
0: Claro,
1: Y de emergencia lo tomas a él y te lo lleva.
0: Claro, a ver. Si se te caen los 40 platos, comprarlos en un mayorista, ¿me entendés? Pero. Si se te caen dos, tres y estás justo con el servicio.
1: Ah, mira.
0: ¿Me entendés? Lo llamás
1: a
0: este
1: vago. Bueno, pero si está cerrado o qué sé yo, ponen la previa de un feriado, que no vas a encontrar tantas cosas abiertas o que van a estar laburando en otros horarios.
0: No, pero.
1: O no lo podés ir a buscar.
0: Pero los restaurantes ya tienen su. O sea, este tipo no reemplaza a los proveedores grandes, a los mayoristas.
1: Pero te hace saber.
0: Lo solucionas, claro.
1: Ah, mira.
0: Lo solucionas chiquitito,
1: chiquitito. Bueno, me gusta cuando uno se reinventa para prestar servicios así.
0: Es que así tienen que ser todos.
1: En nichos, viste, que decís, ay, no hay nadie que te cubra esta demanda. Se te rompieron, no sé, 5 copas y las necesitas porque no tenés más y no sé, recibí gente, sí, sí, qué sí. sé yo. O no, la bueno. fuente que te vendió te gustó mucho y vos querés la misma y no la conseguís.
0: Bueno, el otro día le mandé a una persona que. A mi madre.
1: Sí, a tu madre.
0: Claro, claro.
1: Bien.
0: Que un influencer tenía los mismos platos hondos que ella, pero que eran de cuando se casó, de 1910, no sé. Y me dice, ah, mira, habría que conseguir uno más porque se le rompieron varios. Digo, mamá, no. Entonces,
1: claro, ¿cómo hacemos para conseguir esto? Bueno, por ahí sí.
0: Digo, vas a tener guardado en un galpón en San José del fondo de tener guardado.
1: Y capaz que tiene.
0: Una caja, así, seguro.
1: Sí, me gusta esto de. Bueno, un poco cuando hablamos de nosotros metemos un poco de todo, ¿no? Los lunes son muy varieté, pero siempre hay alguna cosita de marketing y de esto.
0: De marketing.
1: De distinta. No, pero es que está bueno. O sea, si vos lo pensás. O sea, es una persona que está brindando un servicio, que está vendiendo un producto o un servicio en un horario que habitualmente no se vende o con un extra ahí, con un plus que es, bueno, listo, mira, sí, lo tengo, te lo alcanzo, nos juntamos en tal lugar, te lo entrego y que es confiable también. Porque hay un montón de gente vendiendo cosas en redes sociales y a veces no termina bien.
0: Primero, ¿no tiene local a la calle?
1: Claro.
0: Que se ahorra un montón. Segundo, tiene una moto.
1: Este grande, es el delivery, verdaderamente,
0: grande,
1: claro.
0: Grande. Entonces se mete en cualquier lado.
1: Sí.
0: Si tenés que. Si se te rompieron los platos en tu restaurante, 4 platos en tu restaurante, un 9 de julio, que sí. El tráfico no te deja avanzar.
1: El flaco te lo lleva.
0: El flaco te lo lleva.
1: Nada, está buenísimo. Me encantó.
0: Y te cobra 1.500 pesos de envío.
1: Bueno, no es nada. O sea, menos que el delivery.
0: Porque el servicio,
1: de comida...
0: o sea, porque es la clave del postventa.
1: Es el postventa, bueno, que no se le presta tanta atención. Ah, hemos visto en algún momento terminará el mundial y analizaremos los casos más interesantes de marketing también, ¿no? Lo que ha dejado
0: mundial
1: como...
0: No está en fin.
1: Bueno, si en algún momento termina y uno tiene que volver a ver fútbol de acá.
0: No, pues después vamos a empezar con el femenino.
1: Claro,
0: después
1: sí.
0: Después el mundial de handball.
1: Pero digo, a nivel marketinero es una pantalla tan importante... que han surgido un montón de cuestiones que están buenas, tipo campañas o cosas que el marketing dijo, ah, mirá, esto funciona. Ayer lo estaba viendo con la remada, por ejemplo, de los noruegos, que lo instalaron.
0: Ah, está bien, como
1: y cómo las marcas dijeron, ah, pará, esto funciona y la gente se prende y ya hay una conversación en la sociedad,
0: bueno,
1: nos metemos ahí.
0: Hay un problema que se está hablando bastante, que cuando las marcas llegan a eso ya es tarde. ¿Viste? Como que...
1: Sí, como que van atrás.
0: Es muy similar con lo que pasa generacionalmente, que cuando tu papá empiezan a decir manso, ya te da como
1: ya
0: vergüenza.
1: Claro,
0: y ya se quemó.
1: Ya pasó, sí.
0: Como pasó con Facebook, que es un álbum de fotos de viejas ahora y hace 10 años era...
1: No.
0: Pero es que sí.
1: Sí, es
0: pero
1: verdad.
0: Pero es que sí, ¿me entendés? Instagram estamos nosotros y TikTok ya hay mucha gente grande, ya le jode.
1: Sí, hay un montón de gente grande en TikTok.
0: Entonces como que ya no sé lo que es lo tope de gama hoy.
1: Bueno, pero sí.
0: Pero como pasa con eso, pasa con las campañas orgánicas.
1: Sí.
0: Como
1: lo que surge y.
0: Cuando se suben
1: solito.
0: al trend.
1: Al trend. Sí.
0: Es que es imposible traducir trend.
1: Bueno, lo hicieron hasta en el Congreso en Noruega, hasta los.
0: Hasta sí. No,
1: claro,
0: están muy al pedo,
1: los legisladores también. O sea, sí, señor, tienen que tratar leyes. Bueno, y ellos estaban remando.
0: Hay una. Igual a mí me gusta mucho la hay dos o tres campañas que me parece que apelan a lo correcto. Una es la de, ¿puedo decir marca? Sí, puedo decir marca. La de Branca.
1: Sí.
0: Con Luquita Rodríguez, que ha hecho una serie como que él

0: ex, solo metido en el, no sé si sabe quién eres, el influencer de Paren la Mano, el director creativo de Borderix.
1: Ajá.
0: ¿Sí? Él metido entre la gente tirando chistes. Pero bien cinematográfico.
1: No le he visto esa.
0: Sí la has visto, solo que no te has dado cuenta.
1: No me he dado cuenta.
0: Y esa es la sutileza.
1: Ah, bien.
0: Como que no, cuando te das cuenta, ya es como... Ya estamos
1: ya,
0: ahí,
1: ¿verdad? Ya, ya, ya, ya la viste 40 veces. Sí, ya te entró la marca y te dieron ganas de tomar eso que vende.
0: Qué rico, no, no, no, no.
1: A esta hora.
0: Pero siempre son como inserciones del Fernet muy sutiles.
1: Sí.
0: Por ejemplo, hay un spot puntual que está al lado de un... Claramente un hombre caracterizado como inglés.
1: Sí.
0: En un bar muy inglés.
1: Sí.
0: Diciéndole... Prueba un poquito, a ver si te gusta.
1: A ver, te...
0: ¿Me entendés? Pero son cositas así, muy capsulitas, chiquititas. No esa banda de una hora.
1: Claro.
0: Que vos...
1: Bueno, pero igual se piensan, ¿no? Las campañas, te lo pregunto ahora como publicista también. Publicista. A ver, vos la pensás a la campaña como algo que vas a mostrar casi como algo largo. Digo, estas campañas más que apelan al sentimiento, a la emoción. La pensás como casi como un corto y después, una
0: sí,
1: vez que ya la instalaste... Vas a sacar capsulitas de ahí y ya la cabeza remite a eso. Vos ya sabés de qué estamos hablando, porque son fragmentitos de esa gran campaña.
0: Muchas veces, que eso es lo que me parece que hace bien Branca. Viste que Quilmes, clásicamente, y voy a tomar porque alguien lo va a tener en la cabeza, saca el spot grande.
1: Grande,
0: y después lo iba cortando como en
1: pedacitos. Lo va cortando, exacto.
0: Bueno, eso ya murió.
1: Ah, ¿y ahora?
0: Ahora tenés que hacer como el spot, no muy grande, un medio.
1: Sí.
0: Y después pequeños
1: videitos,
0: sí, es una película.
1: Producirlo y además película. Después sostenerlo en el aire por los costos de televisión. De televisión.
0: Es una locura. Y después hacer otros pequeños materiales, no necesariamente videos, que te recuerden a eso indirectamente.
1: Bien, que te lleven ahí.
0: No extraídos del video.
1: No un cortecito, digamos.
0: Claro, porque la gente no quiere repetir lo mismo, no quiere ver lo mismo otra vez. Se cansa mucho más rápido.
1: No, y además porque la invasión también es muy fuerte, porque no solo lo ves en la tele, lo ves en cualquier canal de la tele, pero a su vez abrís un diario y te aparece el spot. Abrís una app de, no sé, para escuchar música y te aparece el spot. Lo encontrás en YouTube, lo encontrás. Si no pagas las versiones premium.
0: Paguen el premium, es un viaje de día.
1: Si no pagas las versiones premium de todas estas aplicaciones, te aparecen en todos lados.
0: Y
1: terminan siendo cansadoras.
0: Hay una realidad, están muy adaptados a cada medio.
1: Sí.
0: A cada público. Hasta cada tiempo. O sea, si los pensás, hay publicidades, por ejemplo, en TikTok, para hablar una que te salen. Algunas al mediodía, otras a la noche, otras a la mañana.
1: Sí, de acuerdo.
0: Depende
1: a lo que se supone
0: también,
1: que la gente tiene ganas haciendo. De consumir. O está sediento de consumir en ese momento.
0: Exacto. Hemos llegado tanto a eso, tanto a la personalización, que ya está dando la vuelta el círculo. O sea, es tan poco efectiva la publicidad online que ya te sirve el cara a cara. ¿Otra vez?
1: ¿Otra vez? Bueno, me parece un temazo ese.
0: El interactivo.
1: La persona de carne y hueso que no es IA, que no es una cosa repetitiva que te aparece en todos lados, sino...
0: Por eso también
1: Por eso hablamos de Diego, ¿no? De
0: obvio,
1: el que vende los vasos.
0: De Diego Vasos. Pero por eso también la IAS tiende a querer camuflarse cada vez más como buena persona. ¿Me entendés?
1: Claro.
0: A hacer perfiles de bot que ni siquiera notes que es un bot.
1: Claro.
0: Hacer publicidad de... Hay perfiles truchos que suben videos cada vez pareciéndose más como si fuera una persona real.
1: Sí. Y no lo es.
0: Bueno, definamos persona real y eso
1: claro,
0: es un debate.
1: No lo es.
0: Lo que. O sea, pues también lo que ves en las redes es la imagen de una persona real.
1: Sí.
0: ¿Y qué tanto se diferencia de la imagen de una persona ficticia?
1: Esto para un lunes en la mañana me parece un montón, Andrés.
0: Por eso, al final del fin de semana.
1: Me parece muchísimo.
0: Igual, para mí, la mejor campaña, la que más empezaron ya con más plata encima, es la de McAllister, McFernández y
1: para mí es la mejor. McAllard. Me gusta un montón eso.
0: No es sutil para nada. Es exactamente lo contrario
1: de
0: lo que estamos charlando.
1: No es nada sutil, pero qué sé yo, me empatizo con esa y quizás con otras no. O me causa una, me saca una sonrisa, no sé, me parece que,
0: claro,
1: que está bueno, los tonos, la conversación, los gestos. No,
0: y porque es oscura. Es oscura, los argentinos somos trágicos.
1: Trágicos.
0: Somos trágicos, todo es un quilombo,
1: todo es un tango.
0: Y sí, se murió y ¡ay!

0: y todo así. ¿Me entendés? En cambio, la de. Hay dos que detesto: la de Snyder, la de La Plaga.
1: Ah, sí, es malísimo.
0: La detesto, pero me, ya, sí. ya me molesta la canción
1: cuando
0: la
1: empiezo a escuchar. Claro, claro, sí, sí, sí.
0: Y la de Los Fiambres Paladín.
1: Bueno, me pasó con la de
0: un pueblo que se llama Argentine.
1: Sí, sí. O sea, no te gustó. No te gustó de entrada esa, digamos.
0: Pero qué, o sea, está bien. ¿Y?
1: No me gustan las de apuestas. No me las banco. Para mí son las
0: pero,
1: de apuestas.
0: Pues no te gusta el contexto.
1: No, no me gusta el contexto. No me gusta por dónde le quieren entrar a la gente para que apueste todo el tiempo. No me gustó la de Maradona con. O sea, la que usaron la imagen y la voz de Maradona para que la gente apueste. Me parece lo menos sutil de todas las.
0: Pero que es muy mala. Aparte, es muy mala. ¿Me entendés? O sea, dijeron, ah, ya con el recurso este estamos solucionados.
1: No.
0: Flaco, hacete un esfuercito más. Plantate 10 arbolitos en Nigeria, no sé. ¿Me entendés? Hacé algo más. Hay más allá. Entendé a la gente, no quieras solo imponer un producto. Más allá de que el producto sea matar cachorritos, ¿me entendés?
1: No.
0: Está ahí, ¿me entendés? Pero más allá de eso, hacé un esfuerzo real para entender a tu público.
1: Bueno, esa creo que no lo consiguió. De hecho, no he visto gente celebrándola como tal, ni siquiera por recuperar la imagen del Diego, los que son ultra fanáticos del Diego. O sea, al contrario, creo que causó un efecto totalmente contrario a lo que se quería. Pero bueno, independientemente de eso, no, parece que una vez que termine el Mundial, me parece que va a estar bueno medir un poco cuáles son las que tuvieron más impacto, cuáles son las que la gente va a recordar. ¿De cuáles de esas publi nos vamos a acordar dentro de 2 meses?
0: Anteayer estamos con mis amigos, no me acuerdo, que estábamos viendo un partido y apareció una marca que decía Aramco.
1: Ajá.
0: Que aparece en todos los partidos, en todo el mundo.
1: Sí, sí.
0: En los banners del.
1: En los banners.
0: ¿Sabes qué es Aramco?
1: No.
0: Es la destilera árabe más grande del mundo, es la empresa más rentable del mundo. Ahora, y después me puse a ver, los chabones salen. El logo en blanco. No dice nada más que Aramco.
1: Sí.
0: Y atrás, colores naturales. Verde, naranja. Verde, naranja, amarillo. ¿Viste? Sí. Como para decir, nosotros somos ecológicos.
1: Indefectiblemente vas a googlearla en ese caso. Es decir, a ver, che, ¿qué es esto?
0: ¿Sabes lo que sale esa publicidad en todo el mundo?
1: Carísima.
0: Es una locura. Mira, es más, voy a checar ahora mismo, en este instante. ¿Cuánto sale
1: el? Esos banners que vemos alrededor de la cancha.
0: Son personalizados por transmisión.
1: Eso es lo que estaba leyendo el fin de semana. O sea, que no para todos los países salen las mismas marcas. O sea, que eso con cámaras especiales se puede proyectar. Entonces, no. Por ejemplo, yo acá veo un partido en Argentina y no veo las mismas marcas que durante el mismo partido en otro lugar del mundo.
0: Claro. Es así. Es una codificación de la transmisión. O sea, la luz que emite el banner, ¿sí? Manda todos los códigos. Tu transmisión está codificada para tal código, entonces solo muestra ese.
1: Mira.
0: Es un juego bastante. Es bastante inteligente si lo pensás. Bueno, el segundo sale $230,000. El segundo de publicidad.
1: El segundo de publicidad.
0: Durante los partidos.
1: Durante el partido, $230,000 el segundo.
0: Y entre el previo y el post partido sale 180,000, está más barato.
1: Ahí, una ganga.
0: Ahí está,
1: para nada, mujer. O sea, 180.
0: Gracias, mamá. Gracias, doña Tita, por prestarnos el auto. Terrible.
1: Bueno, una barbaridad. Pero
0: eso acá.
1: Sí, acá.
0: Porque también para países, o sea, porque lo que vende es la transmisión, ¿no?
1: Sí.
0: Entonces, ese es el precio de ponerle Telefe. Pero el de DTV Sport, que sale para la, sí, Latinoamérica entera,
1: debe tener otro costo.
0: Tiene otro costo. Y sí, el de Estados Unidos.
1: Claro, también de acuerdo a hasta dónde llega esa transmisión. O sea, sí, el público cautivo variable que tenés de cada
0: hay
1: una.
0: Hay otras variables, porque en Estados Unidos, fuera de que sean 150 palos de gente,
1: sí,
0: no
1: todos están, no mirando, todos ven, claro, ven, no todos soccer, están mirando fútbol. Es verdad. Ellos miran soccer y a veces.
0: y algo chistoso que me acordé. En Brasil, ¿cómo se llama? La subasta por los derechos de transmisión del mundial lo ganó un youtuber.
1: Claro, sí, lo leí.
0: Es el único que lo puede ver. O sea, que lo puede retransmitir.
1: Ajá.
0: Entonces me imagino al vago yendo, cuatro gordos de 25 años yendo a discutir con la FIFA los derechos
1: de transmisión.

0: Eso fue, me reí mucho.
1: Bueno, va a dejar un montón de eso también. Y me va a encantar que hagamos un análisis una vez.
0: Sí.
1: Final, más allá de que me decís, no tiene, el mundial no tiene fin. Bueno, pero una vez que haya campeón y demás y toda la cuestión, poder analizar a ver qué marcas la pegaron, qué marcas no, qué marcas lograron posicionarse, cuáles cambiaron su imagen también o lavaron su imagen, cuáles la empeoraron. Y poder hacer ese análisis con vos me va a parecer muy interesante. O sea, te estoy dando laburo a futuro.
0: Ya te tiro un adelanto, gracias. Ya te tiro un adelanto súper rápido.
1: Sí.
0: Nike.
1: Sí.
0: Está quedando con la marca de los perdedores.
1: Eso influye un montón
0: de los
1: también.
0: Malos jugadores.
1: Ajá.
0: Entonces, digamos como que,
1: ¿cómo se revierte eso? ¿Cómo se trabaja ahí? ¿Salís a buscar nuevos talentos? ¿Te separás un poco ahí o lo seguís bancando al que no tuvo un buen
0: pues
1: desempeño?
0: Son contratos que son casi irrompibles, tanto de parte de los jugadores.
1: Un montón de tiempo y un montón de plata.
0: A ver, si vos me decís, ¿qué haría yo Nike para sacarme encima a Brasil y a Vinicius? Era un contrato de mucha guita.
1: Claro.
0: ¿No me entendés? O sea,
1: lo tengo que reinventar de alguna manera.
0: Claro. Pero ponele, yo aprovecharía cualquier excusa que el vago salga una foto de fiesta, le mando un paparazzi que lo persiga. A la menor desubicación por incumplimiento de contrato, chao. Y lo limpio. Pero es muy difícil, no va a pasar eso. Prefieren arreglar las cosas de, como hacían Hollywood en 1930, ¿viste? Que sí, tapaba las estrellas, le sacaba los inconvenientes, le tapaba, claro, los problemas de mujeres, esas cosas.
1: Claro,
0: ¿viste?
1: Sí, bueno, sí, igual. Sí. Bueno, pero ahora es bastante más difícil. Ahora es
0: bastante
1: mucho
0: más fácil.
1: Es más difícil. El hecho de, antes una persona, bueno, ¿cuándo te enterabas que había cosas? No existía esto de el periodismo ciudadano con cada uno con una cámara, con un celular,
0: pero
1: filmando a las personas.
0: Pero lo tapas con información. Le pones más información hasta que sea inverosímil.
1: Sí, lo hacen, ya sé, pero es más difícil.
0: Aparte,
1: por algún lugar,
0: si vos fueras inteligente. Sí,
1: si eso en otra vida, yo lo voy a...
0: En otra vida. agarrás el video y le mandás un privado a Nike. Che, tengo un video de Cristiano pegándole a la mujer.
1: No.
0: Sale 100 millones de euros. Así te...
1: Vos decís que nadie lo compra.
0: Te mandan el paquetito así, los euros envueltos en... Es más, te lo trae un blindado hacia la casa. Sin que nadie sepa nada.
1: Bueno, que
0: es un tema polémico, ¿viste?
1: Re polémico el tema de marcas, pero bueno, también hay muchísimo dinero detrás y también la credibilidad de las marcas y esto que generan, o sea, en las personas, que les ha costado muchas de esas marcas un camino muy largo construirlo a través de muchos años.
0: Sí, sí, bueno,
1: pero también nos olvidamos más rápido de las cosas.
0: No, pero hay marcas que se han despeñado. Jaguar, ponele. Jaguar hace 2024, creo que fue, hizo todo un lavado, o sea, un cambio de imagen de marca.
1: Sí, un refresh ahí.
0: No quiero sonar capcioso, a inclusivo, pero LGBTIQ, terrible, así.
1: ¿Y cómo le fue?
0: Pésimo, perdió el 97% de sus operaciones.
1: Ah, mira.
0: ¿Por qué? Porque...
1: No por la causa en sí, sino porque la gente que notó que realmente era como
0: no,
1: una...
0: No, porque al tipo que compra Jaguar, que es un viejo inglés, sí, con tres castillos...
1: Claro, no le servía.
0: Háblenme,
1: ese...
0: O sea, ¿cómo voy a estar yo asociado a un auto... Para homosexuales?
1: Claro.
0: Y no estoy diciendo que sea correcto, estoy diciendo que la gente piensa así.
1: Que el público objetivo de esa marca entendió que no le estaban hablando más a él.
0: Uh-huh. Y se puede volver de casi cualquier cosa, salvo de que te exponga.
1: Sí, del ridículo dicen.
0: Del ridículo sí. No se puede volver. Todo, ajá, lo demás, pero...
1: Igual yo tengo mi opinión con respecto a esto, que uno está tan invadido con tanta información y tantas cosas y todo pasa tan rápido que la memoria es muy cortoplacista, pero muy cortoplacista.
0: Sí.
1: No, o sea, ¿quién está hablando de Adorni esta semana? O sea, parece un tema sumamente lejano y la semana pasada era el tema. El tema.
0: Pero lo que queda...
1: Y la anterior también y hoy ya es como que el tema desapareció.
0: Claro, vos estás pensándolo, pero claro, estás pensándolo muy de comunicadora.
1: Muy de periodista, sí, lo sé.
0: Pero... esto funciona así. En el top of the mind, que se llama, en el... ¿Cómo decir? En lo que primero pensamos. No, sí. no tengo la

0: Bueno, en realidad no lo dijo así, pero bueno.
1: Pero no fue Goebbels, eso.
0: Goebbels,
1: no,
0: perdón, Himmler era el que.
1: Goebbels era el que manejaba toda la.
0: El ministro de propaganda.
1: Ajá, toda la propaganda nazi.
0: Bueno.
1: Bueno, que hasta el día de hoy un montón de gente utiliza, ¿no? Los conceptos que se desarrollaron.
0: Son los principios de la persuasión humana. Y tampoco inventó nada, o sea, solo lo puso muy en conjunto, nada más. Como Edison y como. Edison, que era un gran ladrón. Y Galilei, que era un gran ladrón también. Todos los ladrones que le cortan las ramas a los árboles y te queda una sola.
1: Uy, polémico, ¿eh? ¿Me viniste pero reafilado o te llevé yo ahí? No sé no, cómo, sí, pues, no sí, sé sí, cómo fue.
0: Me hiciste hablar de publicidad.
1: Claro, claro, te hice hablar de publicidad que por ahí es tu expertise, pero me parecía que estaba bueno. Esos datos están buenos y muchas veces uno los desconoce a menos que se meta a leer algo. Y además porque estamos sobre la marcha, o sea, todavía no hay tanta información. Imagino que después sí ya nos vamos a encontrar con un poco las cifras de lo que ha sido la inversión, las marcas que ganaron, las marcas que no, las marcas que mantuvieron su perfil y nada más, y los emergentes también, las marcas que no existían y que hoy, pienso, no sé, en la marca argentina, creada por el argentino, que le hizo los botines al arquero de Cabo Verde. Una marca que yo no conocía, seguramente vos tampoco, y mucha gente tampoco conocía. Y sin embargo hoy dicen, viste, los botines, los guantes, la pelota, lo que hizo. Y claro, bueno, a raíz de un hecho puntual, ¿cómo llegamos a conocer esa información? Y a un creador y que además, sintiéndonos orgullosos, sí, porque vivió acá en la Argentina, viste, o sea, eso.
0: Hay una marca que es interesante, que la leí el otro día, que es, ¿sabes quién es Jala? Sí, ¿sabes quién es Jala? Periodista. Es el delantero, para los que no sepan, digo así, es el 9 de Noruega.
1: Uh-huh. El rubio.
0: Rubio, alto.
1: Sí.
0: Que camina así, corre
1: sí,
0: así.
1: Sí, sí.
0: Y tiene el pelo largo. Siempre se ata, no sé si le has prestado atención, siempre se ata con el mismo colín blanco.
1: Claro,
0: Ese colín blanco es de una marca de Noruega.
1: Sí.
0: Hecha con un polímero específico.
1: Sí.
0: De la que él es socio minoritario y embajador de marca.
1: Ah, leí algo con respecto a eso, sí.
0: Pero es un colín. Claro. Ah, voy a decir, hermano, tenés los fideos.
1: Sí, puede ser como el mío, que es de.
0: Tenés el pelo como un fideo de arroz. No, no, no, no necesitás mucho colín.
1: No, sí, el pelo largo no, sí, ojalá, para jugar, sí. No, yo tengo. Cuando entró Andrés, me estaba tratando de peinar. O sea,
0: ¿viste cuando saca el maruchán de la bolsa y está todo así? Así te deja el pelo.
1: Así estaba.
0: Así
1: sí.
0: Está.
1: Bueno, pero igual lo aplaqué. Mira.
0: Entonces, después lo aplaqué. No sabes lo que estoy viendo acá, por favor. Vean YouTube. Entonces, bueno, esa marca subieron las acciones solo por ganarle a Brasil un 25%. O sea, pasó de valer un dólar cada acción. Y estoy diciendo un ejemplo porque no tengo ni idea cuánto vale.
1: A 1.25, claro.
0: Que es un montón.
1: Muchísimo.
0: Para 90 minutos.
1: Claro, mirá qué loco.
0: Y es la marca de las coletas, como dicen, de las coletas del pelo.
1: Sí, coleta, o como le dicen en Buenos Aires, en otras zonas le dicen gomita del pelo.
0: Gomita del pelo.
1: Gomita del pelo. Que, acá es el colín.
0: O el chuflín.
1: O el chuflín también, pero para mí y mi grupo de pertenencia es el colín. Cuando vos pedís un colín es eso. Pero en otro lugar, vas en
0: gomita
1: Buenos
0: Aires.
1: Gomita
0: del pelo creo que es el... Como
1: es gomita, la gomita del pelo.
0: El científico
1: sí,
0: adecuado.
1: no sé.
0: Para, como que te van a entender en cualquier lado, ¿me entendés?
1: Sí. Algo para atarme, ¿no? Algo para aplacar esto.
0: Pero viste que hay cosas en el mundo que varían los nombres mucho. Como dos
1: sí,
0: que voy
1: claro.
0: a decir que son parecidas, el pororó y el talgopor.
1: Bueno, el pochoclo, las palomitas de maíz. ¿Qué más?
0: Crispetas, sé que en Venezuela es crispetas.
1: Crispetas.
0: Sí, en
1: el
0: realidad.
1: Popcorn también, o sea, depende.
0: Es que el pochoclo es popcorn.
1: Claro.
0: En español. En vez de pop, es pop. Y choclo es corn. Es pochoclo, popcorn. Las crispetas porque hacen crisp. Son crisp.
1: Crispetas, pero ¿quién les
0: llama? Los venezolanos.
1: Ah, bueno.
0: Ya escuché en el cine la otra vez pedir crispetas y lo busqué.
1: Las crispetas.
0: Cotufa, creo que es en Paraguay. Y en Brasil también. Hay un montón de eso, búsquenlo.
1: Bueno, cada uno tiene su forma de llamarlo y nos entendemos.
0: Más o menos. Es como el telgopor, el telgopor. Bueno, voy a contar algo muy trágico, pero
1: sí.
0: Mi mente funciona así. Hay una gran movida arquitectónica post el terremoto en Venezuela.
1: Sí.
0: Que descubrieron que los

0: cimientos de muchos edificios estaban rellenados con
1: telgopor, sí.
0: Telgopor. Pero dijeron una palabra que no entendí. Dijeron, estaban rellenados con afrodifinging.
1: Ah.
0: Digo, ¿qué es esto?
1: Y lo googleaste.
0: Y lo googleé. Digo, parece telgopor, se ve como telgopor, huele como telgopor, debe ser telgopor. Y era telgopor, efectivamente. Y le dan, como es un nombre comercial, en cada país tiene un nombre diferente. Y era como afrodifinging, una cosa así que...
1: Claro,
0: digo,
1: bien.
0: ¿Qué es esto?
1: Telgopores es lo correcto.
0: Es tergopol.
1: No, con L.
0: La pol no es de polímero. Es
1: no, no, no, pero el telgopor.
0: Ya voy a averiguar yo.
1: Obvio. Pero bueno, el tema es que sí, cambia de... Che, Andrés, se nos repasó el tiempo. Yo no sé qué trajiste para hoy, pero hoy pintó hablar de marketing, ¿no?
0: Iba a hablar de la marcha por el 9 de julio, hablar de Aurora y de la marcha de San Lorenzo, pero bueno, esa.
1: Tenés 2 minutos.
0: Aurora es una... bueno, y con el nombre
1: de la radio
0: es una área de una ópera italiana que está en italiano, es más, está traducida y que no habla de nada que ver con Argentina, no tiene cero contexto.
1: Pero en la versión en español sí, o sea, nuestra canción Aurora sí.
0: Busca en el texto, y les doy este ejercicio a todos los que nos escuchan.
1: Me la sé de la escuela.
0: ¿Sí?
1: Sí.
0: Alguna referencia literal a Argentina y nada parecido al fascismo. Porque justo la época en donde escriben la canción tiene todas referencias fascistas. Gracias. Eso.
1: Pero que en realidad habla de la bandera, Aurora.
0: Alta en el, no, sí. Habla del alma de la protagonista de la ópera. Aurora, se llama Aurora también.
1: Claro, es una ópera de Héctor Panizza.
0: Que era...
1: Mira.
0: Entonces,
1: no, pero es la bandera de la patria mía, del sol nacida, que me ha dado Dios, es la bandera de la patria mía, o sea...
0: Pero si es una ópera que es una ópera italiana, o sea, está hablando de la bandera fascista.
1: Del color del cielo, del color del mar. Me está jodiendo, está hablando de la bandera.
0: Por eso habla del águila guerrera, que era el principal guerrera. Símbolo del fascismo.
1: Ay, oh, chicos, no cante.
0: Cante la marcha de San Lorenzo, que es la mejor canción que existe del mundo. Te da el ritmo de marcha, te da aliento, te da fuerza, y el personaje principal muere en la...
1: Para el lunes que viene, bueno. tráeme más sobre esto de las marchas.
0: Bueno, para ahí, sí. La marcha de San Lorenzo, lo mejor es que el personaje principal muere en la mitad de la canción.
1: Claro,
0: que
1: sí.
0: Que es la gente rara.
1: Cabral. Que arriesga su vida.
0: Exacto.
1: Por supuesto. Andrés, me encantó esta charla de marketing para principiantes y no principiantes.
0: Marketing para principiantes. Marketing para iniciados.
1: Bueno, buena semana, buen fin de semana para vos, buen inicio y fin de semana largo.
0: Si les quedó dudas o me quieren insultar por reírme de una canción declarada Patrimonio Nacional.
1: Sí, ¿a dónde te escriben?
0: No, en YouTube de Aurora, búsquenlo.
1: Listo,
0: que
1: ahí
0: vi
1: no.
0: Que teníamos pocas vistas, así que...
1: Así que vamos a sumar, bueno, hay que hacer algunos recortes, ¿no? Para que
0: sí,
1: te escuchen a vos diciendo
0: total.
1: Que era una canción fascista, dale. Ningún problema. El señor Andrés Frutos, que hoy le desvié el tema para otro lado. Él venía con una cosa preparada y demás. Yo dije, vamos a hablar de marketing y lo que pasa con el Mundial. Y estas cosas que a veces encontramos en las redes no entendemos. Y él, como publicista, nos explicó. 8 pasan de las 11.

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que van dejando las últimas tres del DNI acompañado de nombre, apellido. ¿Por qué? Porque tenemos camisetas y se tienen que ir, o sea, si las podés venir a buscar entre hoy y mañana. Y mañana te ves el partido con la camiseta de la selección de Pago Fácil, por supuesto. Y además tenemos picada, o sea que te va a venir muy bien por el horario de partido, que mañana es a las 13. Así que imagínate si no te va a venir bien tener una picadita ahí totalmente de arriba, que a esta altura del mes, del año y de la vida, creo que te va a solucionar un poco la previa del partido. Tengo algunos mensajes, por ejemplo, por acá, buenos días Aurora, dice, hola Rebe, me anoto para la picada de mañana, soy Caro262, quisiera escuchar un tema de Miranda para levantar este lunes fresco, gracias por la compañía de cada mañana, gracias a vos por dejarnos estar ahí, los que nos dejan entrar en casa, en los auriculares, los que están haciendo ejercicio, los que están laburando, los que de repente se han tomado un rato porque, bueno, los chicos entraron en receso de vacaciones, ahí el receso invernal, y están relajando un poco también cuidándolos en casa porque, bueno, no te queda otra. Hola chicos, buen comienzo de semana, seguimos ganando, dice. Bueno, dice, pido un tema de Tini Marcantoni que hace mucho no escucho, porfa, dejo mis últimos 161 por las entradas al cine, gracias totales. Hoy no tengo entradas al cine, pero sí tengo picada y camiseta, así que no sé, fíjate que están buenos los premios. 261-717-7261, el celu de la radio, para que se metan, para que dejen ahí sus datos. Por acá, Isa, que nos dejaba el ok, claro, de la respuesta a lo que les habíamos estado contando. Si ustedes ganan y no pueden venir a retirarlo, le piden a alguien de la familia que con el DNI o con la terminación de DNI venga a retirar sus premios, se tienen que ir las camisetas y, por supuesto, está la probabilidad de que se la lleven, que es altísima verdaderamente. Bueno, tenemos picada, ¿sí?, de Proalco también, y se tiene que ir hoy, para que coordines y mañana antes del partido la vayas a buscar, ¿sí? Gracias a la gente de Proalco también que se suma y que nos ha permitido tener todas las previas de partido de la selección argentina con una picada. Algunas se han ido por redes, otras se han ido con los oyentes habituales de la radio. Así que vos podés ser el que se la quede. Bueno, dice, participo por la picada entonces, ok, adentro participando. Nombre, apellido, las últimas tres del DNI es lo que estamos necesitando justamente para que se lleven

0: premio. No sé si salió audio de Juanjo, ¿salió? ¿Ya salió? ¿Estuvo o no estuvo? Lo sacamos ahora porque veo que están las últimas. Ahí está.
1: Buenas, ¿cómo andan los chicos? Rebe, Gusti, buen día. Acá en el presente.
0: Pero muy bien, bueno, puesto el presente.
1: Rebe, anótame para la picada.
0: Anotado.
1: Necesito esa picada. Ya tengo el fernet. Ya gané un fernet con una apuesta que hice. Así
0: muy
1: que
0: bueno.
1: Me falta la picada y la hago completa mañana.
0: Y estás listo.
1: Che, ¿podemos pedir tema?
0: Claro.
1: Yo sé bien que estoy afuera de Maná.
0: O la rienda,
1: afuera
0: sí,
1: de los Caifanes.
0: No,
1: el grupo
0: no.
1: Mexicano Los Caifanes.
0: Qué feo, qué malo sos.
1: Ay, Dios. No hay que hablar antes, no, hay que hablar después. Así que bueno, yo tranquilo esperando mañana el partido, respetando las cábalas, hay que respetar los rangos.
0: Sí.
1: Bueno, chicos, presentes como siempre. Un besito.
0: Mucha delirio ahí, mucha delirio en ese. Mucho. Me gustó Afuera de Caifanes. Me parece que es un gran tema para esta hora. Para las mamás, papás, tíos, abuelas, abuelos, todos los que en estas vacaciones saben que tienen que hacer o tienen en agenda hacer algo con los más chicos, hay un montón de actividades y durante esta semana lo que hagamos como compañía para ustedes durante la semana, vamos a estar contándoles algunas de esas actividades también, porque algunas tienen entrada libre y gratuita y otras tienen entradas muy, pero muy accesibles para participar de actividades culturales con los más chiquitos en diferentes espacios de la provincia de Mendoza. Tenés el Teatro Independencia, tenés el Julio Lepar, tenés el Museo Cornelio Moyano, tenés actividades en cada uno de los departamentos también, así que vamos a ver si logramos tener un contacto telefónico para que nos pasen en limpio qué hay para el día de hoy y dónde van a encontrar toda esa información. Mientras tanto, 2617-177-261, te queda media hora, menos de media hora, para decirme que querés la picada o para decirme que querés la camiseta. Así que métanse ahí, nombre, apellido, las últimas tres del DNI, y están participando por estos lindos premios en esta versión mundialista 2026.
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1: Buen día chicos, ¿cómo están? Bueno, llegamos acá con lo justo a la última media hora de programa. Bueno, se nos está haciendo tarde. Estamos tomando unos matecitos, desayunando. Un poco tarde.

0: tarde. Yo estoy levantada de antes, pero bastante en silencio para que ellos duerman. Así que bueno, participamos por la picadita, tenemos un montón de cábalas. Así que bueno, estaría bueno agregarle al ritual o las cábalas una picadita, ¿no es cierto? Bueno, les dejo un beso grande y que mañana no suframos tanto como en el último partido, no es necesario tanto sufrimiento. Un beso, chicos, que estén bien.
1: Un beso grandote para vos. Bueno, entendemos que hay mamás y papás que de repente están permitiendo que los chicos duerman en la mañana, entonces es como que la radio le bajan el volumen. Pueden usar los auriculares también, ¿eh? Ojo, así no se pierden de nada, como por ejemplo, que se pueden llevar camisetas, se pueden llevar también la picada de Pero Algo, que se va en minutos. 2617-1772-61 el celular de la radio. Ahora sí, cumplo con la tanda rápido para ver si en la última media hora podemos charlar con la gente que está organizando todas las actividades de cultura para los más chiquitos, para que no te pierdas nada, así que anda tomando nota. Y si te falta algo, nos pedís y te pasamos toda la info completa, dale.
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0: Bueno, hay varios papás, mamás, tíos, tías, bueno, todos los que de alguna manera tienen que hacer alguna actividad con los más chiquitos en estas vacaciones de invierno, que se están preguntando qué podemos hacer, qué es lo que puedo hacer que no me represente un gasto muy grande de dinero y que quizás pueda hacer varias cosas en la misma semana. Por eso mismo vamos a tomar contacto con Laura Beningazza, que es la directora de actividades artísticas de la Subsecretaría de Cultura de la provincia, con quien siempre charlamos y tenemos buenas noticias en relación a todo lo que ya se planificó, lo que ya arrancó y lo que arranca este lunes también. Así que Laura, bienvenida. ¿Cómo estás? Buen día.
1: Hola, buen día, muchas gracias.
0: No, gracias a vos
1: por la comunicación.
0: Te sacamos de una reunión, pero bueno, la idea justamente sí. Es.
1: No pasa.
0: Es poder no repasar nada, un poco cuáles favor. Son las actividades. Siempre sabemos que es muy nutrida la agenda de actividades para los más chicos también, pero bueno, estamos en época de bolsillos un poco flacos, entonces es como que los sí. papás se la están rebuscando para ver de hacer la mayor cantidad de actividades con la menor cantidad de dinero invertido, digamos, de alguna manera. ¿Por dónde arrancamos?
1: Bueno, en ese caso he andado con la agenda perfecta, digamos.
0: Muy bien, con la persona indicada.
1: Porque tenemos para todos los bolsillos.
0: Bien, cuando hablamos de receso, técnicamente inicia sí. hoy, pero sabemos que hay algunas actividades que ya arrancaron uh-huh. en el día de ayer, pero vamos a hacer foco en lo que viene para todo este receso y un poco lo que va a pasar esta semana, si te parece, Laura.
1: Sí, cómo no. Les voy a ir contando por ahí lo que tenemos planificado desde la Subsecretaría de Cultura. Cada departamento de la provincia va a tener al menos dos espectáculos gratuitos uh-huh. en cada departamento, donde en la agenda de cultura pueden fijarse desde Malargüe a La Valle. En todos los departamentos va a haber al menos dos espectáculos programados para que puedan ir sin costo todas las familias. Y después tenemos en el Gran Mendoza entradas que van desde los 4.000 a los 7.000 pesos. Por ejemplo, en el Espacio Cultural Julio Leparc hay funciones todos los días a las 16 y a las 17.30 horas con entrada general de 4.000 pesos. En el Teatro Independencia comenzamos el día 9, el viernes 9 de julio, con una entrada general de 7.000 pesos.
0: Ajá.
1: En el Espacio Cornelio Moyano, con entrada libre y gratuita, viernes, sábados y domingo. Y en la Biblioteca San Martín, para que vayan a ver los más pequeños títeres, la entrada general es de 4.000 pesos.
0: Bien, ahí hacemos una pausa, porque cuando decimos el Museo Cornelio Moyano, uno se imagina actividades relacionadas al museo, pero ¿qué es lo que van a poder disfrutar los chicos con entrada libre y gratuita ahí, Laura?
1: Ahí en el museo tenemos una exposición de dinosaurios para que los chicos puedan visitar, dinosaurios en 3D, así es que están más que invitados. Y a las 4 de la tarde, viernes, sábado y domingo, van a haber espectáculos de teatro y circo. Así es que

0: es nutrido, pueden hacer un recorrido, pueden ver un espectáculo, pueden permanecer en el museo un largo rato, ya que el museo se presta para eso, ¿sí?
1: Bien, está bueno porque, digo, a nosotros nos remite directamente a la escuela, que en algún momento en la escuela primaria o en, exacto, la escuela secundaria te llevaron de excursión, pero también es un poco parte de la política cultural que se abra para que los chicos disfruten de los títeres, del teatro, con entrada libre y gratuita, y además puedan disfrutar de ese recorrido por el museo, que siempre a los que nos gustan esas cosas es como que nos parece que está buenísimo, y además podemos preguntarle a alguno de los chicos que está ahí haciendo una visita guiada y demás. Me parece un planazo dentro de todo lo que hay para hacer, porque es el parque y además una actividad que no solo vas y ves la obra, sino que podés disfrutar un rato del parque, podés disfrutar un rato de los títeres o del teatro, y además el recorrido por el museo, creo que es un planazo. Está bueno llegar temprano a esto, ¿no?
0: Exactamente. Está bueno llegar temprano, tener un lugarcito. Recuerden que el museo es un museo, no deja de serlo porque hay un espectáculo infantil, entonces las entradas son muy acotadas, uh-huh, ¿sí?
1: Bien.
0: También tenemos una propuesta en el Espacio Cultural Julio Leparc. En el hall de ingreso tenemos juegos, juegos para que los chicos ya cuando vayan a ingresar o salgan de la función que fueron a ver, puedan quedarse jugando un rato más ahí en el hall del teatro. Así que las propuestas son totalmente dinámicas, participativas, para que puedan ir con la familia, con los hermanos, con los primos, para que puedan disfrutar de estas vacaciones y siempre con una entrada módica, digamos, muy para accesible, que puedan disfrutar entre varios.
1: Ahora, yo pensaba, ¿no? Y esto vos también como trabajadora de la cultura y como persona que ha trabajado y sigue trabajando mucho con niños, vos me dirás si es cierto o no. Pero en estos tiempos, sí, donde los pibes están tan con las pantallas, ¿no? Que cualquier cosita a los padres le pasan la pantalla, el celular, la tablet, lo que sea, como para que se entretenga. ¿Qué tan difícil es para los artistas captar la atención y sostener, o sea, esa atención de los chicos cuando están tan asediados por imágenes todo el tiempo?
0: Bueno, artísticamente nos tenemos que ir reinventando, ¿no? Pensando nuevas técnicas y estrategias como para atrapar 40, ustedes piensen que entre 40 y 50 minutos es lo que dura cualquier espectáculo infantil. Entonces hay que entretener un niño 40, 50 minutos y los artistas es un gran desafío.
1: Sí, me imagino.
0: Pero
1: ¿no?
0: Uno de los espectáculos donde siempre hay un poquito más de gente es el espectáculo que tiene una pantalla, una luz negra, algo como de connotación, ¿no? Algo artístico que es un poquito más que lo que estamos acostumbrados a ver habitualmente. Creo que por eso los artistas nos tenemos que ir cada vez reinventando un poquito más por ese tema, ¿no? Porque los niños hay que captarles esa atención tan acostumbrada al celular, a la pantalla.
1: Incluso con las historias que se cuentan también, quizás se me ocurre, exacto, pensar eso, o sea, como introducir de alguna manera la relación que los chicos, uh-huh, tienen con la tecnología, que me parece como muy acertado también. No es algo totalmente ajeno, sino que se vincula, pero bueno, nos, uh-huh, vinculamos con la tecnología desde otro lugar, quizás a través del guión.
0: Exactamente, exactamente. Y también hay espectáculos que vuelven a lo viejo, digamos, al juego viejo. Por ejemplo, un trompo.
1: Sí.
0: Un trompo. Vos decís, hay un espectáculo en este momento en el Espacio Cultural Julio Lepar que es de un trompo. Y si vos vieras todo lo que hace el artista alrededor de ese trompo, que para nosotros es un juego antiguo, es increíble.
1: Acá lo estoy viendo. Él trompos, logra la última jugada.
0: Exactamente, trompo es la última jugada.
1: Bueno, está bueno, y bueno, quizás también una de las consultas que nos hacemos es a la hora de elegir los chicos por qué obras se inclinan y si es que algunos piden repetir, ¿no? La función, porque a veces cuando a uno le gusta algo mucho, mucho, mucho, es como que decís, no, la quiero ver de nuevo. ¿Les ha pasado eso en temporadas, exacto, anteriores?
0: Sí, sí, sí, los chicos son fieles repetitivos de lo que ven. Y van dos o tres veces a ver un mismo espectáculo porque también de eso se

0: trata, ¿no? El crecimiento, la niñez, de la repetición. Así es que sí, tenemos de todo. Tenemos adultos que van solo a ver espectáculos y van a comprar la entrada y te dicen, vengo solo, no pasa nada.
1: ¿Puede entrar solo? Claro,
0: por sí. Supuesto que no.
1: Quizás se haga nuevos amigos, señora, dentro de la sala, puede pasar.
0: Claro, no, pero digo, es el adulto siempre tiene como la vergüenza de ir a ver el espectáculo infantil. Y la verdad es que el público tiene que ser para toda la familia, todas las edades, no tiene que importar, no tiene que importar la edad.
1: Pues sabes que esa es una consulta que por ahí nos han hecho cuando hemos estado promocionando alguna obra en particular para niños, es como desde qué edad pueden disfrutarla y si hay límite, ¿no? Y esto que decís de los adultos con la posibilidad de que se hagan un ratito así como para alimentar a ese niño interior, ¿no? También está bueno. ¿Hay límites de edad en las obras que tenemos en cartel, Laura?
0: No hay límite de edad para las obras.
1: Ni mínimo ni máximo.
0: Ni mínimo ni máximo. Siempre se inclinan para los más chiquitos hasta 5 o 7 años, por ahí para los títeres, que por ahí para los más pequeños es un poquito más atractivo.
1: Sí.
0: Pero la verdad es que no hay límites. No hay límites. Pueden ir a ver teatro, títeres, música, que para todas las edades es propicio. Así que no vamos a hacer esa distinción. Sí, por ahí hay niños que les gusta más el circo que los títeres o la música que el teatro. Entonces se inclinan por ahí preguntándote, ¿es teatro o es títere? ¿Es música o es circo? Y es como eligen ver el espectáculo, pero generalmente no por la edad.
1: Bueno, está bueno, estaba revisando la página, ¿no?, de Cultura, que ahora la vamos a dar para que las mamás y los papás puedan meterse por ahí o a través de las redes. Cuando uno pincha en donde dice, bueno, comprar la entrada, que es entrada web, tenés el flyer y ya un poco te da la data de qué es lo que vas a disfrutar, que por ahí es un poco la preocupación de los papás, las mamás, bueno, de quién van a llevar a los más chiquitos a disfrutar de una actividad cultural. Es como, che, la irá a entender, o sabrá más o menos cómo, de dónde, de qué va y demás. Ahí hay un poco más de información y te dice además, por ejemplo, desde cuándo pagan entrada y este tipo de cosas, si es apta para todo público, obviamente, como lo son todas las actividades en este invierno. ¿Cómo hacemos para encontrarnos con esta grilla y poder consultarla, ¿no?, para que los papis sepan día a día cuándo pueden comprar las entradas o planificar también, que está bueno, ya la compras por anticipado y listo?
0: Exactamente, por entradas web pueden entrar a cada espacio que tenemos, que es el Independencia, el Teatro Independencia, la Biblioteca San Martín o el Espacio Cultural Julio Lepart, y ahí ven las entradas, y si no, para elegir primero la obra y después sacar la entrada, pueden seleccionar las redes de Cultura, que es cultura.mendoza, y ahí elegir qué espectáculos ir a ver y a dónde.
1: Y dónde poder disfrutarlo. Bueno, a veces influye un poco cuántas actividades tenés que hacer con los niños, y a veces un poco pensás en el trasladar a niño, hijos, sobrinos y amiguitos, es un montón, así que buscamos un lugar más cercano. Bueno, hay varias locaciones, me encantaría que podamos repasar cuáles son todas las locaciones que, al menos en el Gran Mendoza, y durante estas 2 semanas van a estar con actividades, Laura.
0: ¿Cómo no? Desde el 5 al 18 en el Espacio Cultural Julio Lepart, a las 16 y a las 17:30 horas, todos los días de las vacaciones, pueden ir a seleccionar la obra que quieren ver. 16 y 17:30, la entrada general es de 4.000 pesos. En la Biblioteca San Martín también, del 5 al 18, son títeres exclusivamente. También la entrada general es de 4.000 pesos. Desde el 9 al 18 en el Teatro Independencia, ahí van a ver la obra Chapotes de Bergerac, desde el 9 al 18, todos los días a las 5 de la tarde, la entrada general es de 7.000 pesos. Y después en todos los departamentos del Gran Mendoza, con entrada libre gratuita. Y en el Museo Cornelio Moyano, viernes, sábados y domingo a las 4 de la tarde, entrada libre y gratuita.
1: Bueno, está buena la agenda en general. Nosotros la vamos a dejar acá a mano, como hacemos siempre con estas cosas, para que los que no alcanzaron a tomar nota o les faltó algo,

0: algo o no lo encuentran, nos piden al celu de la radio y les mandamos la agenda completa para que vean qué hay en los espacios de Gran Mendoza, pero también en cada uno de los departamentos. Laura, gracias por este contacto. Como siempre, un placer charlar con vos y repasar cuáles son algunas de las actividades. Vamos a ver si en la semana tenemos la posibilidad de conversar con algunos artistas también.
1: Sí, cómo no, cómo no. Yo les facilito los contactos y no hay ningún problema.
0: Bueno,
1: muchas gracias a ustedes por la comunicación.
0: Abrazo grandote. Muchas gracias, Laura.
1: Gracias.
0: Despedimos a Laura Benincalza, la directora de actividades artísticas de la Subsecretaría de Cultura de la provincia de Mendoza. En este caso, charlando con nosotros y contándonos acerca de esta agenda que es muy amplia porque abarca todos los departamentos de la provincia de Mendoza, con muchas actividades en diferentes espacios: Teatro Independencia, el Espacio Julio Leparc, la Biblioteca Pública General San Martín, el Museo Cornelio Moyano, y además en cada uno de los departamentos cosas para hacer con los más chiquitos y a un precio bastante accesible. Dijimos, las entradas para todas estas actividades van desde 4.000 a 7.000 pesos, esa es la más cara que vas a pagar. Y por otro lado, hay actividades que son con entrada libre y gratuita, a lo que hay que llegar temprano. Para eso conoces el horario y, por supuesto, te mandas tempranito para asegurarte tu lugar. 4 minutos nada más restan para las 12. Hacemos una mínima pausa y vuelvo para darles ganadores de camisetas y, por supuesto, de la picada y el pase con Juan, que ya está entrando al estudio.

0: dijiste hora argentina.
1: No, olvídate, no hay.
0: No hay dos de punta.
1: No, no hay dos de punta.
0: Listo,
1: no,
0: ahí está.
1: No hay absolutamente ninguna manera que haya dos de punta jugando a la Argentina a las 13.
0: No. Claro, Juan, pero...
1: No, bueno, qué sé yo. Ya veremos. Lo haré desde mi casa, qué sé yo, media hora, 40 minutos. No
0: sé. Me parece, sí, pero todo el mundo va a estar conectado con eso.
1: Con la Argentina,
0: me da la sensación de que...
1: Hay que trabajar también. O sea, lo que pasa es que...
0: En este país me estás jodiendo, Juan, que sí.
1: Ay, Dios.
0: O sea, hay gente que adelantó horas. Sí, yo estuve haciendo ahí como un sondeo entre amigos, conocidos y demás de cómo lo manejaban. Y hay gente que de repente les van a dar la posibilidad de irse antes porque ya adelantaron horas o van a hacer algunas horas extra en otro momento como para recuperar ese rato. Porque es a las 13, 12 y media, va a ser un caos. Todo el mundo tratando de llegar a su casa o una menos 20, viste, como que vamos a estar ahí en camino, pero es a las 13.
1: Ah, a las 13, bueno.
0: Bueno.
1: ¿Qué va a ser?
0: ¿Qué decirte?
1: Ay, me refrié. Ay, parte médico.
0: Sí, dice que gastroenteritis va a tener mañana,
1: médico,
0: ¿viste?
1: Hay un parte médico, sí. No, bajo ningún punto de vista, si no tiene el menor.
0: No hay posibilidad. Te puedo estirar yo un poquitito. Ahí de programa.
1: Claro. Y si no te quedas vos y arreglamos, te quedas hasta las 2:30 y presentar.
0: ¿Cómo vamos a arreglar? ¿Me quedo hasta qué hora?
1: No, 2:30.
0: ¿2:30? No, sí, me quedo.
1: No.
0: Vos a mí quedate me da un ratito. Mirá, son las 12:02 y estoy acá. Quedate no dije ganadores todavía.
1: No pasa
0: a mí
1: nada.
0: Siempre me falta tiempo, pero bueno.
1: Bueno.
0: Queríamos consultar a ver cómo ibas a estar trabajando mañana.
1: Olvídate.
0: Ese fue el resumen.
1: Hoy que se olviden los oyentes. Mañana
0: entérese.
1: No, olvídate.
0: Que mañana no va a haber dos de punta o a lo sumo habrá alguna cosita ahí de charla previa, pero después sí, ya liberados para poder disfrutar del partido de la selección, sobre todo los que en tu franja horaria, que
1: claro.
0: El que es futbolero,
1: sí,
0: con todo.
1: Sí,
0: o sea,
1: sí, olvídate.
0: Se engancha también con eso. ¿Cambiaste los anteojos?
1: Totalmente. No, sí. Hace rato, sí, tengo dos en realidad. Tengo
0: me gustan esos azules. Están,
1: bueno, gracias.
0: Se ven como bonitos. Bueno. Voy a dar nombres, tengo a Carlos 677 y Estefanía 359. Se vienen mañana, en horario de mañana, a retirar su camiseta, así que felicitaciones a las dos. Estefanía 359, Carlos 677. La picada se la lleva Álvaro 310, la terminación. A Álvaro le pasamos el contacto de Proalco, a quienes les agradecemos un montón por bancarnos en cada previa del partido de la selección, para que coordinen y la puedan ir a buscar. Así que mañana habrá más premios y habrá un montón de cosas más también en la previa. No habrá dos de puntas, pero va a haber un montón de cosas en la previa.
1: Una música
0: también.
1: Hermosa.
0: Una musiquita linda para el que no le guste el partido y el resto de la población va a estar ahí palpitando el encuentro de la selección nacional ante Egipto. Bueno, Juan, buen programa.
1: Muchas gracias. Que la pasé bonito.
0: Buen inicio de semana para vos y para todo el equipo. Gusti, gracias.
1: Nos vemos el miércoles.
0: Hasta el miércoles, Juan.
1: Gracias.
0: Gusti, gracias por todo. Mañana nos encontramos acá a las 9 de la mañana. Que tengan todos un excelente inicio de semana. Chau.
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Mediodía, aquí estamos arrancando la semana en Radio Aurora 91.3. Mañana juega la Argentina a las 13 horas. Por ahí, capaz que no nos escuchan mañana, pero bueno, es una cuestión lógica. Juega la selección que conduce Lionel Scaloni. Tenemos que pedirles, creo que a esta altura, disculpas o perdón a la Asociación del Fútbol Argentino. Esto me lo dijo ayer Emiliano Lucero Pizarro y me hago eco, ¿no? Perdón a la Conmebol, perdón a la AFA, perdón a la Liga Mendocina de Fútbol, a los tribunales de disciplina de las tres entidades, porque lo que ha hecho FIFA con el jugador norteamericano Balugón ha sido un espanto, ¿no? Me parece que es una de las manchas que está quedando en este mundial hermoso, que ha tenido muchas más cosas positivas que negativas. Pero bueno, el jugador de Estados Unidos que fue expulsado en el último compromiso tenía mínimo un partido de suspensión, le han levantado la sanción, le van a permitir jugar. Bueno, todo parece indicar, según las informaciones que llegan, uno lo puede corroborar, seguía por lo que publican los distintos medios. Tomó intervención el presidente de Estados Unidos, Donald Trump, para pedir que revierta la sanción o saque la sanción al jugador norteamericano. Una vergüenza, la verdad, un papelón, parece que no sucede ni en los torneos interbarriales. En todo caso, allí, cuando en los interbarriales, cuando alguien está suspendido, ponen una billulla, una monedita, porque está en el reglamento, ponen una moneda y te levantan por la sanción. Claro, pero esto estamos hablando de, bueno, una competencia internacional, la más importante del mundo. En fin, la verdad, un verdadero papelón. Bueno, hablando de lo nuestro, ha sido un muy lindo fin de semana para el fútbol de Mendoza, con excepción de Godoy Cruz, que tuvo una derrota, pero ha ganado el Deportivo Maipú, ganaron los tres equipos del torneo federal y se ha puesto, bueno, una locura, lo esperado, ¿no? Que hubiera una reacción en algún momento de los equipos mendocinos. Ganaron los tres. Y se ha metido Fundación en zona de clasificación, FADEP, desplazando a Huracán, que hasta antes que jugara FADEP estaba ya metiéndose allí en zona de clasificación, pero están los tres en carrera. Por primera vez en el torneo, si no me equivoco, esto lo va a corroborar el Emiliano Lucero Pizarro, San Martín sale por primera vez de la última ubicación en la tabla de posiciones y está en carrera para buscar meterse en el lote de los cuatro. Está todo muy apretado, así que bueno, interesante final, y el fin de semana creo que tendremos un partido que va a definir todo ahí entre uno de los dos equipos, ¿no? Fundación o FADEP, quien va a seguir en competencia con la aspiración de quedarse en el lote de los cuatro. Lindo partido por delante entre FADEP y el Atlético Club San Martín, mientras que Huracán Las Heras saldrá de la provincia para jugar con Deportivo Rincón. Bueno, de esto vamos a hablar en un rato cuando aparezca el EMI. Terminó con incidentes el partido de FADEP, lamentable, ¿no? Tremendo. Hemos visto algunas imágenes incluso con el rostro dañado, lastimado, de Diego Toneto, en el final del partido de FADEP, allí frente a Atenas de Río Cuarto. Bueno, vamos a ver qué resuelve el Tribunal de Disciplina. En realidad, vamos a ver el informe del árbitro, porque una sanción, Atenas de Río Cuarto le puede abrir las puertas a los tres equipos mendocinos, ¿no? Porque uno espera que sea una sanción dura la que reciba Atenas de Río Cuarto, que está ocupando el segundo lugar en el grupo C del torneo federal A. Bueno, volvió a la victoria el Deportivo Maipú en casa frente a Agropecuario, el equipo que vuelve a conducir Gabriel Gómez, nuestro conocido ex técnico de Independiente Rivadavia, que ya había estado allí en el Sojero, pero

Bueno, ha vuelto a dirigir, y donde está también hay otro conocido de nuestros pagos, Castro, Federico Castro, ex jugador de Independiente Rivadavia. Bueno, ayer ha ganado Maipú con mucha autoridad, ya vamos a analizar ese encuentro con Gonzalo Monteleone, mientras que el Tomba volvió a trastabillar fuera del Gambarte, perdió por 3-1 frente a Ciudad Bolívar, con una con otra actuación decepcionante para el equipo que conduce de Muner, que no da pie con bola cuando sale del Feliciano Gambarte, y que bueno, por supuesto que arrancó la segunda rueda con Godoy Cruz fuera de la zona de clasificación, y esta derrota confirma esa posición, está fuera de la zona de clasificados Godoy Cruz Antonio Tomba. Ya vamos a analizar con Sebastián Palacios lo que ha sucedido. Bueno, por delante también tenemos ahora esta semana, empieza la competencia para Independiente Rivadavia, que tendrá que enfrentar a Tigre en Córdoba por Copa Argentina, y bueno, empiezan a definirse cosas también allí en La Lepra, mientras que Gimnasia y Esgrima prepara su viaje a Buenos Aires para los partidos amistosos. Todo esto hasta las 2 de la tarde aquí en 2 de Punta, en Radio Aurora 91.3, la radio que transmite buena energía. 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

0: 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Nos metemos en el Deportivo Maipú, victoria ayer frente a Agropecuario en la Fortaleza de Calle Vergara. Gonzalo Monteleone, ¿cómo va?
1: Hola Juan, muy buen mediodía para todos. Y qué victoria metió el Deportivo Maipú, con gran rendimiento, Juan.
0: Muy bien.
1: Era una de las preguntas, ¿cómo iba a reaccionar el equipo sin Marcelo Egel? Que ya se terminó de confirmar su venta a Palestino de Chile, ya vamos a dar un poco más de detalles sobre eso. Pero era una cuestión interesante a plantear, porque nosotros mencionábamos esta Egel dependencia, de que por ahí cuando Egel no estaba conectado, Maipú bajaba su volumen de juego. Entonces era una prueba interesante, y la verdad que el equipo, más allá de que yo creo que hay dos o tres figuras que se hicieron cargo del equipo, yo creo que el equipo en general reaccionó bien, con muy buena circulación de pelotas, un muy buen Mancilla. Yo creo que la figura de él fue Bonfili, que se hizo cargo del equipo, de la tenencia, de la circulación, y Sacone siendo el más encarador, llevando al equipo adelante. Yo creo que esas tres para mí fueron las figuras excluyentes, pero en realidad el equipo en general jugó bien. En un primer tiempo donde Maipú siempre mostró mejores condiciones, por los costados, siendo ofensivo, con un Silva también muy interesante en su ingreso, y tuvo un par de situaciones claras antes de que llegara al gol, una buena circulación con Giacone que mete el remate de afuera y pasa cerca del palo. Por ahora está medio salado con el arco Giacone, pero tiene un par de movimientos muy interesantes el número 9. Y después una jugada de Franco Sacone recortando para la zurda que remata y tapa bien el arquero. Antes de eso había tenido una situación Agropecuaria, un remate que tapa bien Galardi, aunque pasa medio lento y pasa cerca del palo, pero la termina sacando Nahuel. Y después se da el gol del cruzado, un muy lindo gol porque Fagioli escala muy bien por la derecha, y yo creo que Giacone quiere hacer eso, quiere darle el pase a Bonfili de espaldas, y Bonfili le pega como puede, pero por suerte la pelota terminó entrando en el palo izquierdo del arquero, y es un 1-0 que termina siendo justo

0: Y después sobre el final, Nahuel Galardi mete un pase extraordinario, duerme la defensa, pero es realmente muy bueno el pelotazo que mete Nahuel Galardi. Después Silva, que sí, este está dulce con el arco, mete un zurdazo fuertísimo y pone un 2-0 que ya dio más tranquilidad para Maipú, que en el segundo tiempo es verdad que podría haber recibido un gol porque tuvo situaciones agropecuarias, pero también podría haber hecho otro el cruzado, porque tuvo situaciones ahí interesantes, tuvo alguna Mati Viguet, otra Sacone. Nahuel Galardi tuvo respuestas muy buenas en el segundo tiempo. Saludable en varios sentidos, también porque hubo un par de intervenciones muy buenas de Mati Viguet. Lo vi muy conectado, muy bien. Hubo un pase espectacular de zurda que lo dejó mano a mano a Sacone, que no terminó de definir bien. También tuvo un cabezazo Mati Viguet y podría haber sido gol ahí abajo del arco. También estuvo el debut del chico Joaquín Nazar, digo, en general. Terminó siendo una tarde redonda para el Deportivo Maipú, que se vuelve a meter en zona de reducido.
1: Sí, es cierto. Suscribo todo lo mencionado. A mí me parece que lo ha hecho con mucha solvencia. Me parece que descomprimió, terminó, yo no voy a decir favoreciendo la salida de Egel del esquema y que pero bueno, había que trabajar en la parte mental y evidentemente los jugadores han dado una respuesta en ese aspecto. Para dejar de depender de un jugador, porque el funcionamiento de Maipú de tres cuartos de cancha hacia arriba generalmente era exclusividad en cuanto al manejo de Egel, y bueno, lo hemos dicho hasta el cansancio, que cuando Egel funcionaba el equipo daba respuesta y si no, no aparecía nadie para suplantar o para corregir esa mala tarde de Egel. Y ayer han mostrado, bueno, un espíritu colectivo realmente admirable. Yo de Maipú destaco de ayer con la facilidad y practicidad, en definitiva, que fue moviendo las piezas para interpretar los momentos del partido. En el primer tiempo, bueno, con un dominio absoluto. De hecho, Agropecuario llegó en una sola oportunidad, que vos recién la mencionaste, al arco de Maipú, que con una buena respuesta de Galardi. Acá me quiero detener 2 segundos en Galardi, un arquero que empezó con muchas dudas en la temporada. Incluso en algún momento de la primera rueda se hablaba de la posibilidad de ser reemplazado, pero se fue afianzando y hoy es una pieza clave en el equipo de Echeverría, porque además no solamente da respuestas para evitar la caída de su arco, sino también que se ha convertido en un asistidor, porque el pelotazo que le metió ayer a Silva de 70 metros, bueno, es alguien digno de alguien que está concentrado, metido, que está leyendo el juego, que está viendo la posibilidad y que la aprovecha. Entonces, por eso quiero hacer hincapié en el arquero, que es determinante para cualquier campaña y cualquier objetivo, para cualquier objetivo de un equipo, sea un campeonato, ascender, una clasificación a copa, evitar la pérdida de la categoría. Lo que decimos, tenés que tener un arquero que te salve, que te transmita confianza, que te gane puntos, pero no solamente ganando puntos atajando, sino haciendo las cosas como te hace Galar. Y cuando vos no tenés un arquero que te llena de dudas, es un problema grande. Por eso Maipú celebra este presente de Galardi. Pero quería hacer hincapié en esto, en la faceta, en las distintas caras que mostró Maipú ayer, en cuanto primero al trabajo en ofensiva en el primer tiempo, que lo fue a buscar, y con un resultado que se fue al descanso 2-0, absolutamente justificado. Yo creo que el resultado ayer fue mentiroso, como pocas veces vemos en el fútbol. Es cierto que los goles hay que concretarlos, pero en el segundo tiempo Maipú generó por lo menos 6 situaciones claras de gol. No esas que te dicen los técnicos, tuvimos 8 oportunidades y resulta que la pelota más cerca terminó en el banderín del córner. Ellos hacen referencia al ataque y ahí nomás lo dibujan como situaciones de gol. Y no, ayer por lo menos generó en el segundo tiempo 6 situaciones claras para definir. Por eso digo que es un resultado mentiroso, más allá que también es cierto, mejoró fundamentalmente con el ingreso de Gagliardi, que es un tanque, uno de los delanteros de Agropecuario, que ya le había complicado la vida a Maipú en el arranque del torneo, ingresando también en la segunda etapa y dando vuelta el partido. Bueno, ahí apareció Gagliardi, pero yo lo veo muy firme a Maipú y ayer voló.

0: insistí con esto, cómo fue cambiando según las circunstancias del partido y lo fue leyendo. El primer tiempo atacando mucho por el lado de Fagioli, permitiendo la subida de Fagioli, no tanto por la izquierda. De hecho, la única situación generada por izquierda la hace el arquero, justamente Gallardi, asistiendo a Silva. Pero Maipú insistió mucho por derecha. El segundo tiempo insistió por izquierda y apareció la figura de Juan Pablo de Larreta, con toda la importancia que tiene cada vez que va al ataque, porque lo hace con criterio, con coherencia, es oportunista y termina bien la jugada, envía buenos centros, asiste bien. Es un gran jugador Juan Pablo de Larreta, y por eso Maipú en el segundo tiempo atacó y contragolpeó por ahí, porque el segundo tiempo fue un Maipú contragolpeador, ¿no? Que lo esperó, le cedió un poco de terreno a Agropecuario, que por lógica te iba a tener que salir a buscar el descuento desde el arranque. Y yo creo que lo vapuleó tácticamente Maipú ayer, Agropecuario. Fue un rendimiento. Con esto no quiero absolutamente decir nada para adelante ni para atrás, porque no estoy diciendo que este Maipú está para pelear el título en la primera plaza que otorga la categoría. No, estoy hablando que ayer fue desde lo táctico exquisito lo que hizo el Deportivo Maipú. Vuelvo a insistir con esto, interpretando los momentos y ejecutando futbolísticamente lo que había que hacer, dependiendo de las circunstancias del partido. Lo hizo, a mí me encantó ayer lo que hizo Maipú con todas sus facetas futbolísticas que le presentó, y bueno, y fundamentalmente por esto, ¿no? Porque la ausencia de Egel, que parecía que podía impactar, yo no digo que no vaya a impactar, no lo vayan a extrañar a Egel, pero evidentemente ayer pasó desapercibido, y celebramos la vuelta de Biguet, que lo hace de muy buena manera. Bueno, finalmente se produce el debut de que vos lo mencionaste, Joaquín Nazar, y está bien con los centrales. Yo creo que los centrales no lo tiene que tocar Echeverría. Yo creo que también Paulini y Agüero, que hacen una buena dupla central. Bueno, que ha sido una victoria en buena ley y con muchos argumentos, estos tres puntos que ha dejado en casa el Deportivo Maipú.
1: Sí, coincido totalmente, Juan, porque uno, en la previa yo pensaba, digo, la salida de Egel puede pegar bien o mal, ¿en qué sentido? Obviamente lo va a sentir, porque Egel es el mayor asistidor, el mayor goleador de esta temporada. Tiene 5 goles y 5 asistencias. Juan Pablo Boeto tiene la misma cantidad de goles, pero te digo, se te va tu mayor goleador y tu mayor asistidor. Obviamente que lo vas a sentir. Sabemos lo que da Egel al equipo. Pero bueno, uno pensaba en la previa, bueno, esto puede pegar del lado malo o del lado positivo, que el equipo se haga cargo de justamente...
0: No, y lo hizo muy bien ayer. Bonfili lo hizo muy bien. Sacone también. El primer tiempo Sacone fue fantástico, ¿no? Sí. Sacone el primer tiempo fue... Después bajó un poco el rendimiento, lo mismo que Silva. Pero la verdad que era entre los tres, y la posición de... yo no me quiero olvidar de Mancilla, como volante central único ahí en ese trabajo, que lo ha hecho muy bien, con mucha coherencia, en tiempo y en forma. Creo que ha sido una de las figuras también Mancilla, lo pongo al nivel de Gallardi y de Bonfigli, ¿no? Y por supuesto el primer tiempo de Silva y de Sacone, que para mí fueron muy buenos también.
1: Sí, y Agobeto también lo vi bien ayer, Juan, que uno decía, viste, por ahí que pasa desapercibido, que lo solíamos decir.
0: Sí, no lo termino de definir, no digo que ni que me guste ni que no me guste, no interpreto todavía la función, que debe ser muy efectiva, evidentemente, no estoy despotricando ni nada por el estilo, simplemente que no la entiendo, no logro dar con, no sé si es el Gobeto que aparece por sorpresa y fue durante gran parte del torneo el goleador de Maipú, o el que trabaja en la mitad de la cancha como auxiliar de Mancilla, no lo tengo identificado todavía.
1: Sí, la verdad que sí. En Maipú te suelen decir mucho que hace el trabajo sucio y por eso que no se lleva los reflectores. Pero bueno,
0: está bien, puede es un ser, jugador puede que ser.
1: A principio de temporada también estaba, ahora perdió un poco de llegada al área, Juan, porque te acordás, en su momento era el goleador de Maipú y era el que generaba situaciones. Es más, prácticamente las situaciones de Maipú las generaba él en un momento, que tampoco es positivo depender solamente de un jugador para generar situaciones. Así que bueno, yo creo que en todos lados es positivo. Esta victoria, Echeverría en la conferencia de prensa mencionaba que él

0: Está muy contento porque siente que el equipo adquirió una identidad, que se sabe a qué juega Maipú y que también cuando terminó el encuentro y fue a hablar con el técnico de Agropecuario, con Gabriel Gómez, le dijo, tu equipo juega muy bien, juega muy lindo, que eso también como que le llena un poco el alma esta cuestión. Pero bueno, es un Maipú, Juan, que también necesitaba este triunfo y sobre todo por las formas porque en los últimos dos partidos había bajado su nivel, no había podido obtener el resultado que había querido, porque eran tres partidos consecutivos de local que uno decía, bueno, si Maipú suma el mayor porcentaje de puntos y puede no solo estar en zona reducida, sino escalar alguna posición. Lamentablemente no se dio las dos primeras fechas, pero ayer Maipú mostró ser un equipo serio, si se mantiene así, si mantiene este nivel, y bueno, obviamente que uno cree que puede lograr cosas, pero obviamente lo más difícil es lograr la continuidad. Pero yo creo que Mati Viguera ayer se lo vio muy bien, Juan, eso es
1: Sí,
0: muy importante,
1: sí.
0: que se lo vio conectado. Silva, que ya estaba pidiendo cancha, porque cuando ingresaba lo solía hacer bien, también mostró muy buenas condiciones. Yo, en general, Maipú ayer fue un equipo serio,
1: Sí.
0: así que se celebra mucho. Y ayer Mati Viguera, que en un principio estuvo de número 9, Juan. Después finalmente Silva pide el cambio porque siente una pequeña molestia y termina ingresando Cabrera y después Mati Vied se tira para el costado. Pero en un principio el cambio había sido Giacone por Viguet. Hay una cuestión interesante que también lo pude llegar a
1: ¿Bonfili
0: considerar
1: también
0: dentro
1: sale
0: de...
1: con molestia, no?
0: No, Bonfili
1: No.
0: salió cansado, no tenía nada. Pero también partidazo de Mirko que se hizo cargo, para mí fue la figura ayer,
1: Bueno.
0: Mirko Bonfili.
1: Bueno,
0: Pero
1: me
0: bueno,
1: va a dar la derecha con Ejel, ¿no? Que no iba a jugar ayer, que no iba a estar convocado.
0: viste, vos sabés
1: Porque
0: que
1: hasta el viernes me lo va a dar de titular, que jugaba. Yo te paso la
0: participó del entrenamiento.
1: factura.
0: Sí, pasó entrenamiento, participó del entrenamiento y todo. Supuestamente se aceleró en estos días la cuestión que finalmente Juan no terminó siendo venta, que es una de las cuestiones que sorprendió. Pero bueno, finalmente también el jugador tenía la intención, llegaron a un acuerdo, fue un préstamo, es un préstamo con opción de compra y con cargo por un año para el Chelo Ejel. Así que bueno, se da su oportunidad de ir a la primera división de Chile, obviamente un salto también
1: También.
0: económico, además de lo deportivo. Así que por eso ni siquiera estuvo, porque ayer por la noche viajó a Chile. Y también ayer se confirmó que estaba el rumor, pero ya lo confirmó Gabriel Viglianti, que Agustín Gaitán vuelve al Deportivo Maipú. El chico que jugó en las inferiores de River, que llegó hace un par de años, que tuvo un momento en el que fue bastante considerado, pero después entró en irregularidad y perdió la titularidad, que se había ido a jugar a Ecuador a préstamo, finalmente no tuvo prácticamente continuidad. Entonces se rompió ese préstamo y en Maipú obviamente lo reciben con los brazos abiertos, entienden que es una posición donde necesitan recambio y que es un jugador que si bien es joven ya conoce la camiseta del Deportivo Maipú, así que en estos días se va a sumar Agustín y va a ser tenido en cuenta.
1: Bueno, muy bien, señor, impecable. En zona de clasificación, el próximo va a Rafaela. ¿Qué día es? ¿Domingo o sábado?
0: Sábado a las 15 horas va a estar visitando Atlético
1: Sábado a
0: Rafaela.
1: las 15 horas.
0: Así es.
1: Bueno. Lindo, ¿no? Porque también ahí puede seguir escalando. Es un partido para seguir escalando. De todas maneras, siempre es un estadio, un escenario complicado el de Rafaela.
0: Sí, recordemos que Maipú actualmente tiene 25, está octavo, San Martín de Tucumán tiene 26 y Rafaela tiene 27, por lo
1: Por eso,
0: tanto,
1: una victoria lo va a
0: obviamente si
1: acomodar.
0: se da un resultado
1: Claro,
0: positivo, lo puede pasar a Rafaela.
1: está muy bien. Siempre teniendo en cuenta que está todavía sin definirse el partido de Chicago, ¿no?
0: Sí, porque Chicago ahí tiene el mismo puntaje, pero tiene un partido menos ese con San Martín de San Juan, que todavía
1: Sí,
0: no se
1: ese
0: define
1: es
0: bien qué va a
1: segundo tiempo que
0: pasar.
1: va a pasar, claro. Bueno, muy bien, caballero, muchas gracias. Será hasta mañana, o el miércoles en realidad. Chao.
0: Hasta mañana,
1: Chao,
0: abrazo para todos.
1: chao querido, chao. 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

0: Tomba ganaron los tres mendocinos el fin de semana, justamente en el torneo federal A, lo que le ha permitido a los tres, bueno, generar expectativas. El que ha salido más beneficiado ha sido Fundación Amigos por el Deporte, FADEP, que se metió en zona de clasificación, en la cuarta ubicación, y ya habiendo cumplido su fecha libre. Bueno, lo mismo pasa con el tema de la fecha libre para Huracán y San Martín, que los tres ya han cumplido, quedan dos fechas por delante, y evidentemente lo hablado la semana pasada con los jugadores y el propio Emiliano, daban cuenta de esto, de que con dos victorias se podían meter tranquilamente en zona de clasificación. Bueno, ya hubo una, la primera victoria para los tres. San Martín salió de la última ubicación, el Emi me va a confirmar si es por primera vez en el torneo, yo creo que sí. Y Huracán se mete en discusión y Fundación en zona de clasificación. Vamos a ver, lo saludamos al Emiliano Lucero Pizarro. ¿Cómo va?
1: ¿Qué tal, Juan? Buen lunes.
0: Gracias.
1: Gusto
0: igualmente.
1: De saludarte.
0: Muchas gracias.
1: ¿Cómo ha arrancado la semana? ¿Bien?
0: Muy bien, muy bien. Gracias. Con menos frío, es agradable, está lindo, está fresquito, está lindo.
1: Y el aliciente es que salió el sol, pero
0: sí.
1: Hoy 8:20 hacía.
0: Sí, hay ciertos horarios.
1: Me imagino que en el marcado, no sé cuál será el récord, pero en Santa Rosa debe haber estado cerca de los 10 bajo cero. Y en la ciudad de San Martín estaba
0: impresionante.
1: Acá en Palmira.
0: Sí, sí.
1: 4 bajo cero.
0: Pero ya tipo 10 de la mañana la historia cambió. 10, 11 de la mañana cambió un poquito la historia.
1: Y el solcito.
0: Sí, sí, sí.
1: Bueno, Juan, sí, como bien decías vos, el mejor fin de semana de Verala en este. A ver si sube y se baja.
0: Se sube y se baja, es una cosa de loco. El tuyo dice que sos
1: una
0: vos.
1: Cosa de loco.
0: Una cosa de loco. O sea, esto es como.
1: Es una cosa de loco.
0: No, lo de Aveiro, bueno. Lo que mandaste de Aveiro, un capo total.
1: Ah, lo que le mandé.
0: Sí, sí, sí.
1: Te has hecho un caramelo.
0: Debajo, era, ¿no? Debajo del ropero, todo es una cosa. El texto es wow, wow, wow, es maravilloso.
1: El chiquilín.
0: Y
1: bueno, acá estamos impulsando su carrera.
0: Sí,
1: todavía.
0: Sí, sí. Un abrazo grande para el chiquilín.
1: Bueno, Juan.
0: Bueno, por primera vez ganan los tres, ¿no? En la misma fecha.
1: Por primera vez ganaron los tres.
0: Mira, impresionante. ¿Se acordaron?
1: Y lo que vos decías, desde que San Martín había llegado a la última posición, no había podido salir.
0: Mira.
1: No era que tuvo todo el campeonato en la última
0: posición.
1: No.
0: Pero desde que llegó, sale por.
1: No había podido salir.
0: Claro.
1: Y ayer lo hizo. Empecemos por el sábado.
0: A ver.
1: Porque las tres fueron finales, Juan.
0: Sí.
1: Por lo que decimos y por lo que acababas de decir hace unos minutos, de que son tres fechas muy cruciales las que están en esta zona 3 del torneo Federal A. Esta fue la primera, con una buena actuación de los mendocinos. Capaz que los que jugaron de local. No vi a FADEP de visitante, me basé en testimonio de colegas y relato oral. Pero vi a Huracán y vi a San Martín. Huracán ganó con una jugada que para mí es claro. El segundo penal es claro porque la mano la tiene bien abierta el jugador de Costa Brava, más allá de lo que digan. Es una cosa fortuita porque rechaza el compañero y el muchacho tenía el brazo abierto. Pero pega claramente en el brazo. El primer penal, que está apenas arranca el partido en el General San Martín, que es el que malogra Lucero,

0: es una falta arciero que el que rechaza y al que se le cobra codazo sobre el jugador de Huracán ya está en el aire. No sé si lo viste vos.
1: No lo vi esas imágenes.
0: Bueno, fíjate, ya está en el aire. El segundo, a mí me parece claro, más allá de lo que dicen de sí. Rivero. Le mandamos un gran saludo a Cristian y a Germán, que están escuchando, yendo a laburar, Juan.
1: Un abrazo grande para los dos.
0: Para los profes, hinchas del albirrojo, del Atlético Cruz San Martín. Pero volviendo grande. Al partido de Huracán, Juan.
1: Sí.
0: Ese penal, a mí me quedan dudas. El del arranque, porque hay un codazo, pero el jugador está en el aire y los jugadores saltan casi siempre con los brazos abiertos, no ya para conectar de cabeza. Viene a buscar el de el número 6 de Huracán Arciero, el ushuaiense. Uh-huh. Sí, recibe el codazo, cae fuertemente al piso. Y ahí cobra Rivero, el santiagueño, penal, que malogra Lucero. Después no hubo mucho más. Fue flaco el primer tiempo, pocas llegadas. Un Huracán que para mí no le encuentro la vuelta todavía, Jofre, a la zona de volantes, a la zona de gestación. Todo pasó en el segundo tiempo, con un Bonet que parece que a Costa Brava lo tiene de hijo porque había convertido, ¿te acordás?
1: Sí, también.
0: Allá en La Pampa.
1: Sí, es cierto.
0: Bueno, volvió a convertir a partir de este penal de la mano del defensor de Costa Brava. Uh-huh. Y después el segundo gol, un gol de, podemos decir, bueno, lo hemos visto en el Mundial. Saca el arquero, la peina Lucero, le queda Bonet adentro. Hizo los goles Huracán. Yo me quedo con ese balance. Estos tres partidos, las formas, bueno, quedan de lado. Por lo menos en los dos partidos que vi yo, y las formas quedan de lado. Hay que ganar, porque si no, esos tres puntos, si no los tenés, es muy difícil que te metas en esa zona de cuatro. Vivo los tres, Huracán quedaba muy, muy, muy, muy complicado.
1: Sí. Es más, de hecho, termina el sábado en zona de clasificación.
0: Exacto. Después, por diferencia de gol, creo que está FADEP ahora.
1: Claro, está FADEP. Le metió FADEP.
0: Exactamente. Bueno, así que Huracán ganó, pero todavía no encuentra para mí, ya sea que no sea vistoso, pero que sea eficiente, efectivo, ¿entendés? Uh-huh. Por momentos parece que el equipo no tiene un timón claro o no tiene una idea clara de, bueno, jugamos a esto, ¿no?
1: Sí.
0: Y intentamos esto. Por momentos les cuesta a Huracán, pero bueno, encontró los goles y consiguió los tres puntos en el General San Martín. Y FADEP, hablando del partido de FADEP, por lo que leí, lo que me comentaron colegas, fue un gran primer tiempo del partido y de FADEP, Juan.
1: Mira, que tanto le ha costado fuera de casa también, ¿no?
0: Sí. Primer triunfo de FADEP fuera de casa.
1: Mira.
0: Con un gol muy tempranero de Taboada. Uh-huh. El número 11, el chico que tiene 23 años, es un buen proyecto de jugador, Taboada. Gol ahí, tempranero, lo empata rápido Atenas. La cancha de Atenas es de dimensiones reducidas, tanto en el campo de juego como en toda su zona de tribunas y vestuarios. Sí. Esto va a incidir después en lo que pasa al final del partido, pero no quiero dejar de lado la gran victoria que
1: claro.
0: Amigos por el deporte, ¿no?
1: Claro.
0: Porque fue tremenda de visitante.
1: Sí.
0: Al puntero, que no, si ganaba se clasificaba, Juan.
1: Sí. No es que ha hecho un... Bueno, esto mismo podría haber pasado la fecha anterior con Chipoletti, cuando FADEP recibió, decíamos, triunfo de FADEP, va a armar un lío. No se pudo dar, lo mete ahora y arma lío. Y ojo que, fíjate vos lo que es la historia, durante prácticamente el 90% del torneo San Martín ha estado en el último lugar. Y si San Martín se quedara con la victoria el próximo fin de semana contra ahí? FADEP, no, queda ahí no. Se mete en zona de clasificación porque Costa Brava tiene fecha libre. Bueno, hay que ver cómo va Huracán, que sale del General San Martín, es el que podría quedar con una victoria, dentro de la zona de clasificación. Pero ponele que Huracán no ganara, que cosechara un empate, tranquilamente puede quedar en zona de clasificación San Martín, ¿no? Dependiendo del tema de la diferencia de goles y todo, está tremendo el final de la toda orquesta, ¿eh? Pero tiene que ganar San Martín. Y FADEP, un triunfo de FADEP, yo creo que lo consolida en la zona de los cuatro y ya no sé si lo van a bajar.
0: Sí. Lo medio pelo de la zona, sin ofender, no sí. quiero ofender a nadie, pero lo no avasallante de ningún equipo claro. ha llevado a este final a tremendo.
1: Sí,
0: ¿no?
1: abierto, abiertísimo, tremendo. Tremendo.
0: Así que bueno.
1: Sí,
0: bueno.
1: Aparte flojón. Vos fíjate que Atenas de Río Cuarto, que es el que está ubicado en la segunda ubicación, tiene una diferencia de gol negativa.
0: Claro.
1: Esto habla de lo flojito del torneo, del bajo nivel en general que ha habido, ¿no?
0: Y quien había sido la sorpresa en las primeras fechas está último hoy, Juventud Unida.
1: Claro.
0: Que tuvo fecha libre.
1: Pero fíjate vos lo de Juventud Unida, está último en la tabla de posiciones con diferencia a favor. Una soncera, apenas un detalle estadístico, tiene uno positivo en goles y está último en la tabla. Y el segundo, que está ahí a nada de la punta, que ya tiene Río Cuarto, está con uno negativo. O sea, una cosa de loco, ¿no? Flojito, ¿no? La verdad que es una zona competitiva, pero floja. Estamos a nivelado para abajo.
0: Y sí, no se han visto las actuaciones avasallantes de otras zonas, como, aunque han bajado sí. en los últimos partidos, Olimpo y Douglas High de Pergamino.
1: Sí.
0: Volviendo al partido de FADEP saca la diferencia con Kalinski, que le viene bien este gol a Kalinski.
1: Mirá.
0: Ah, está lesionado Klusener, por eso no estuvo en el partido. No formó ni de la nómina Klusener. Que vamos a ver para mañana, a tener la información el miércoles.
1: Sí.
0: De cuánto será la recuperación de Gonzalo, que hablamos la semana pasada.
1: Uh-huh.
0: Buen partido, un remate Kalinski a su época de San Lorenzo, remate afuera del área, Juan.
1: Sí.
0: Y gol de buen remate de afuera del área de Kalinski, del ex San Lorenzo. Y estira diferencias rápido cuando se le venía a Atenas a buscar el empate. Estira diferencias con Persia, un gol que llega por el segundo palo Persia y logra convertir. Así que un primer tiempo contundente. Le dio a FADEP la posibilidad de los tres puntos. El segundo tiempo, todo lo contrario, tarjetas rojas, discusiones. El técnico del equipo cordobés estuvo cruzándose con FADEP todo el segundo tiempo. Todo el segundo tiempo, insulto, discusión. En el equipo de Atenas hay un ex integrante de un cuerpo técnico de FADEP que trabajó.
1: A ver, ¿quién es?
0: Ahí se va, ahí te digo el nombre, para que no te lo quiero escapar.
1: Bien.
0: Pero esto fue mientras se saludaban.
1: Sí.
0: Entre el kinesiólogo, ¿no?
1: Sí.
0: Y este ex integrante del cuerpo técnico de FADEP, que después discute con Toneto este hombre.
1: Uh-huh.
0: Viene el técnico de Atenas y le pega al kinesiólogo y ahí empieza la hecatombe. Después de eso.
1: ¿Pero quién le pega a quién?
0: La información que manejo es que la madrugada primera es del técnico de Atenas al kinesiólogo de FADEP. Y ahí empieza la hecatombe.
1: Pero se habrán picudeado. Se habían picudeado durante
0: todo el segundo tiempo. Vos ves el video.
1: Ah.
0: Hay un medio cordobés que pone los goles
1: sí.
0: de FADEP. El tercero se lo gritan al banco,
1: a los
0: que están de atrás del banco.
1: No corresponde, entonces también es.
0: Y sí, un partido caliente, Juan.
1: Claro.
0: Un partido caliente. Y bueno, y sumarle dos expulsados a Atenas. Atenas se jugaba, clasificaba si ganaba.
1: Claro, pero y ahora esto hay que estar atento. ¿Y FADEP sufrió alguna expulsión producto de esto o no?
0: Sí, Pérez sufrió, no sé el informe del árbitro, pero Pérez fue expulsado también en el segundo tiempo.
1: En el segundo tiempo, pero por la trifulca, digo yo. ¿Qué pasó con Toneto? ¿Le llenaron la cara de dedo a traición?
0: Bueno,
1: ¿qué pasó con Toneto?
0: Martín Guido, Martín Guido.

0: tenés el ex que integra el cuerpo técnico de Atenas.
1: Pero una locura, además no es una piña, lo han arañado, ¿qué le hicieron? ¿Pegó con un palo? Porque está lastimado por todos lados, Toneto, por las fotos que vi.
0: Esto ocurrió, Toneto está bien, ocurrió después de esa trifulca inicial, de esa hecatombe que pasa en el campo de juego, que capaz que viste los videos.
1: Sí.
0: Después hay un hecatombe que no hay registro.
1: En la zona del vestuario.
0: En la puerta del vestuario, que ahí recibe los golpes Toneto.
1: Claro. Bueno, ahí puede, ojo que puede haber un informe, hay que ver.
0: Fue Guido.
1: Sí.
0: El que trabajaba en FADEP. Guido. Porque discutió con Guido Toneto ahí cuando terminaba la primera hecatombe que había iniciado el técnico de Atenas.
1: Pero no se puede terminar las trompadas de una discusión, hermano. Es una locura. Qué loco, ¿no? Qué bárbaro. Qué bárbaro. Puedes discutir, enojarte, calentar una puteadita, todo eso, pero no puedes terminar el fútbol profesional. Estamos hablando de fútbol profesional. Terminar de esta manera, ¿no?
0: Bueno, a mí me dijeron desde FADEP que actuó bien la policía de Córdoba.
1: Sí.
0: Viste que las policías con las...
1: Son bravas, los cordobeses son bravísimos. Son bravísimos, la más brava del país, te diría yo.
0: Bueno, parece que actuó bien en este caso. Sí. Agradecemos, ¿no? A la policía de Río Cuarto.
1: Sí, en realidad no hay que agradecer, ha hecho lo que corresponde a la policía.
0: Lo que tenía,
1: ¿no?,
0: que ser, sí, es verdad,
1: sí,
0: es verdad.
1: Sí.
0: Bueno, cuando se le venía
1: pero
0: también
1: bueno,
0: la parcialidad en esta hecatombe, segunda hecatombe, ¿no?
1: Uh-huh.
0: Así que bueno, terminamos bueno, hablando de esto, pero...
1: Sí, bueno, pero... No, lo que pasa es que, ¿sabes qué pasa? Que hay que esperar el informe del árbitro. Porque puede haber sanciones también. Es cierto, no hubo suspensión de partido, todo, pero le pueden pegar una... Si el árbitro hace un informe y menciona a jugadores que puede salir también dañado en este aspecto FADEP, yo no sé cómo ha sido la trifulca, y menos si no hay imágenes. Pero evidentemente que puede ser un informe duro y a Atenas le puede costar, qué sé yo,
0: la clasificación.
1: La clasificación, clausura de canchas, puertas cerradas, quita de puntos, no sé por dónde viene el reglamento ahora. Pues la verdad que como lo van cambiando y es según la cara del cliente, pero esto le abre las puertas al propio FADEP, a San Martín y a Huracán, ¿no? Si se desploma Atenas de Río Cuarto.
0: Si se meten los tres es una cosa de locos.
1: Sí. Yo creo que va a estar difícil, sobre todo por el mano a mano que tiene
0: el claro, el mano a mano de la fecha que viene y el de la última que juega Huracán recibiendo a FADEP.
1: Claro. Bueno, habría que sacar bien las cuentas, capaz que
0: nos dan
1: una alegría y se meten los tres, sería bueno. Ojalá.
0: Bueno, Juan,
1: bueno,
0: FADEP que va a recibir, veremos si sábado o domingo el partido de frente a San Martín, que va a ser el partido de la fecha, ¿no? Para el fin de semana de la provincia, me parece también, ¿no? Por la relevancia, porque se define todo. La final en
1: todo, Rusia, todo.
0: Y se después, define. En Cayo Las Cuaga.
1: Bueno.
0: Bueno, San Martín ganó, un San Martín que tuvo sus refuerzos en el campo de juego a Joaquín León. Interesante, Joaquín León. Por momentos a veces la tiene de más, pero interesante, es desequilibrante, es veloz. Tiene despliegue, corrió una barbaridad. Bien Arce, Damián Arce, que llegó también, un volante creativo, zurdo, de buena pegada. Tiene una, en el primer tiempo, una tres dedos maravillosa, firmando y homenajeando a, qué sé yo, yo me acuerdo, Chelo Delgado, con el característico tres dedos, no sé, Neto de San Lorenzo. ¿Vos quién te acordás del fútbol mendocino que haya firmado sus remates tres dedos, Juan?
1: Tres dedos.
0: Sí. Que sea marca registrada.
1: Sí. Y qué sé yo, me agarraste tres dedos. No sé. A ver.
0: Se lo anoto. Damos vacaciones de invierno, pero se lo anoto para mañana la tarea.
1: Bueno,
0: ¿sabes?
1: Sí. Bueno, es que no, tampoco ha habido tres dedos. Ha habido jugadores elegantes para definir, con buena pegada, qué sé yo. Me puedo acordar de... Del ruso
0: no
1: Marcucci, del cochino Holguín, del chavo Junco, qué sé yo, no sé, pero no se me está ocurriendo en estos momentos.
0: Alguien.
1: Horacio Rodríguez, el pichón.
0: La patria futbolera de dos de punta.
1: El Cayo Loyaco, no sé.
0: Se
1: no,
0: va
1: no.
0: a acordar de alguno que haya definido
1: bueno,
0: tres dedos,
1: tres dedos.
0: En el pasado. Bueno, así definió Arce, la que sacó.

0: no ha podido convertir en estos dos últimos partidos a Agustín Ferro. Y bueno, la historia de Rivarola.
1: De Rivarola, una cosa loca. Viste que hay jugadores para una camiseta y no hay tu tía, ¿no? Viste que a veces esto pasa. Sí, esto sí, pasa, funciona que... con una camiseta, no significa que con otra no, pero hay veces, acá tengo una muestra, tipo que le dio goles a San Martín, pega el salto, no puede afianzarse en Maipú, vuelve a San Martín y empieza a hacer goles, una cosa...
0: Al segundo partido.
1: Impresionante.
0: Es impresionante. Joaquín León le mete el centro en el cierre del primer tiempo, parecía que el partido se iba 0-0 al descanso, en el cierre del primer tiempo, ahí Rivarola consiguió un gol de goleador, ¿eh? Un centro pasado, sí, así, sí, llegó solo. Sí.
1: Y lo festejó con mucha alegría, ¿no?
0: Sí, sí, por supuesto. En el momento justo a la hora indicada estuvo Rivarola y consiguió el 1-0. Después, en el segundo tiempo, San Martín lo pudo haber ampliado. Y sobre el final, Estigarribia, el ex Gutiérrez, lo podría haber empatado. Sobre esto hablamos con los protagonistas, Juan.
1: Dale.
0: Hablamos con el paraguayo. ¿Qué será porque es paraguayo y sus colores de su país son albirrojos? Que están en sintonía. Bueno, le preguntábamos sobre esto. Hasta hablamos del partido del sábado del Mundial que se está disputando, Juan.
2: Vamos. Me pregunto yo, ¿será por su alma albirroja que acá en el albirrojo le va tan bien? ¿Cómo le va, Felipe Rivarola Villalba? Felicitaciones por el gol.
3: Bueno, buenas tardes. A ver, yo creo que se vio la garra guaraní ahora. No, contento en lo personal con el gol, con la victoria también. Felicitar a los chicos por el gran esfuerzo que dejó. Y bueno, ahora a disfrutar de estos pocos días. Y ya tenemos una final de vuelta el próximo fin de semana.
2: ¿Sentís que tenés una historia especial, Felipe, con esta camiseta, con este club?
3: Y a ver, yo creo que el pasado mío fue muy lindo. Vine con la esperanza de que sea mucho mejor ahora. Y bueno, ahora contento con... como ver acá en casa hacer el gol y dejar una victoria también.
2: Bueno, ¿qué me puedes decir de la jugada del gol? Porque casi sin ángulo definiste.
3: Sí, a ver, yo creo que cayó justo y nada más le puse el pie y gracias a Dios se metió adentro.
2: Bueno, te hago la última, fuera del Federal A. ¿Has visto el Mundial de tu selección? ¿Qué te ha parecido?
3: Sí, a ver, yo creo que el pueblo paraguayo está muy contento, satisfecho con lo que hicieron todos. A ver, los jugadores de la selección, dejando afuera a un campeón del mundo, y también el partido que hicieron ayer fue, la verdad, queda para la historia.
2: ¿Fue penal?
3: Y,
2: gracias, Felipe.
3: Bueno, gracias.
1: Carón, Felipe.
0: Felipe Rivarola, que no compartió el fallo de... Barcolá, ¿no? Fue el que recibió la falta. Qué jugador esos de Francia. Vos los enfrentás, Juan, te dan ganas de meterle una voladora al pecho, ¿no?
1: Sí.
0: Al Barcolá, al Olise, ¿no? Esos mamitas, ¿no?
1: Bueno.
0: Van en patines. Bueno, hablamos con Matías Contreras, jugador que para mí ya es referente de este plantel de Cachorro Aurre. Esto nos decía el defensor, que nos habló particularmente de esa jugada, la que malogró Estigarribia.
2: Bueno, estamos con Mati Contreras. Mati, bueno, son tres finales las que quedan por delante. Ya pasaron una, más allá de que se jugó bien, se jugó mal, se ganó, y me parece que eso es lo importante, ¿no?
4: Buenas tardes. Sí, la verdad que bueno, sabemos que venimos jugando final hace bastante. El otro día se nos escapó ahí, pero bueno, nos estamos preparando para eso. Los chicos que llegaron nuevos también nos ayudaron. Y bueno, la verdad, como te digo, nos estamos preparando para eso, sabemos lo que queremos jugar, lo importante es que salimos al fondo, eso es algo anímicamente muy bueno para nosotros, estábamos buscando eso, pero bueno, como decía, a veces jugamos bien, a veces mal, pero lo importante es ganar, así que hoy se ganó y eso es lo positivo.
2: ¿Por qué crees que se adaptaron tan bien los chicos que llegaron, Arce, Felipe, bueno, también Joaquín, entraron bien y dieron su aporte, ¿no?
4: Hay un buen grupo, y la verdad que bueno, lo tratamos de adaptar de la mejor manera, que ellos se sientan cómodos, el Ale también le dio la confianza, nosotros también como compañeros, en el vestuario hay un lindo clima, un lindo ambiente, así que creo que eso es lo primordial de un plantel que quiere pelear cosas, ¿no? El grupo, y la verdad que lo venimos trayendo bien, hay gente muy buena, gente de buena leche, así que la verdad que creo que ellos mismos también se dieron cuenta.
2: Te hago la última. Cuando viste que fuiste a cerrar en la jugada de la que tiene Estigarribia, el mano a mano ahí en el centro, fuiste a cerrarlo al que metió el centro, cuando pasó que Quiricocho nada más.

0: Uy, empecé a gritar quiricocho por todos lados, justo me pegan la pierna a mí y decir que se desvió un poco para atrás. Pero sí, quiricocho, quiricocho por todos lados. Pero creo que fue la única, si no me equivoco.
1: La única de ellos.
0: Ajá, y la verdad que bueno, contento también porque tuvimos el arco en cero con el Cali. También nos proponemos eso como defensores, como centrales, como arquero también nos ponemos eso. Esos retos también nosotros mismos que te ayudan a seguir creciendo y a seguir mejorando. Así que la verdad que bueno, muy contento por el triunfo.
1: Gracias, Mati.
0: No, gracias a vos.
2: Muy bien, impecable. Ahí estaba.
3: Pati Contreras.
2: Sí, señor.
3: Así que el quiricocho la ayudó en esta.
2: La llevó el quiricocho. La última cortita, para la actual dirigencia, la nueva dirigencia del Atlético Club San Martín, ¿Abaurre será el técnico para hacia adelante?
3: Ayer lo vi hablando al triunvirato con el cachorro.
2: Uh-huh. Bueno, sí.
3: Me refiero al triunvirato. El triunvirato del fútbol,
2: sí.
3: Que es Fernando Espinosa, Félix Morán y Pepe San Román.
2: Uh-huh. Bueno, muy
3: que
2: bien.
3: Que me dicen desde, bueno, fue desafectado décimo.
2: Sí.
3: Lo pasaron al grupo de los otros cuatro jugadores que anunciamos la semana pasada. Sí, sí, sí. Barrera, Ojeda.
2: Sí.
3: Bueno, décimo también pasó ese grupo. Hasta el jueves le comunicaron.
2: Bien.
3: Y había estado en el pensamiento a Baurre para jugar el domingo.
2: Claro, claro. Bueno, muy bien.
3: Están entrenando apartados.
2: Señor, un abrazo grande. Gracias.
3: Que tenga buen lunes y será hasta el miércoles entonces.
2: Chau, querido. Chau. Gracias. Un abrazo gigante. Emiliano Lucero Pizarro con todo el panorama. No hablamos de Liga Mendocina de Fútbol, que tiene finalistas. Gimnasia con Atlético Argentino. Se va a jugar en San José. ¿No? Argentino dio cuenta de Huracán Las Heras y Gimnasia y Esgrima de Leonardo Murialdo. Así que ahí tenemos final de Liga Mendocina de Fútbol entre Argentino y Gimnasia y Esgrima, que se va a jugar en calle Mitre, en la cancha del Boli. Hacemos pausa y venimos. Sí.

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0: 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Momento del Tomba con Seba Palacio, ¿cómo va?
1: Hola Juan, ¿cómo estamos?
0: Muy bien, señor, bien? Todo bien. Gracias.
1: Bueno, Juan, el que no está bien es Godoy Cruz, ¿no? Para nada. Qué bárbaro, difícil, ¿no? Hablar del Tomba.
0: Qué difícil analizarlo, interpretar qué quiere, qué busca, ¿no?
1: Futbolísticamente, la verdad que futbolísticamente que no entiende, hablando.
0: No se entiende.
1: No se entiende. Volvió a perder Godoy Cruz de distante, tercera derrota consecutiva. Los tres duelos de distante, perdió los tres.
0: Sí.
1: No sirvió el cambio de semestre y la limpieza que hubo de este partido. Lo que a mí me llama más la atención, Juan, de todo, es que Godoy Cruz pierde solo. O sea,
0: sí,
1: hace todo lo posible para perder los partidos. Minuto uno, ya iba perdiendo el encuentro, entró prácticamente 1-0 al partido por una desatención defensiva en el primer pase que en tres cuartos de cancha que hace el equipo rival. Se queda mano a mano frente a Roberto Ramírez y le convierten. Después tiene con una reacción, la verdad que Godoy Cruz intenta.
0: Con poca resistencia en esa primera jugada.
1: Con muy poca, Juan, muy poca. Intenté ir a buscarlo después porque obviamente el partido cambió los planes de lo que venía entrenando, sí, practicando.
0: Sí.
1: Godoy Cruz salió con una línea de 5 a una cancha de Bolívar.
0: Sí.
1: Y rápidamente se desdibujó por el 1-0. Y en ese afán de ir a buscarlo, Godoy Cruz hace todo lo posible por equivocarse y hace un error insólito de Mateo Mendoza. Con un pase de despeje que no se entendió muy bien qué quiso hacer, rebota en Andrada y la pelota le queda al delantero de Bolívar, perdón, y termina haciendo el arregui que bueno, ante una floja respuesta de Ramírez, que da un rebote, le termina cayendo el Aguirre que termina definiendo y convirtiendo el 2-0. Y rápidamente pudo reaccionar Godoy Cruz en ese 2-1 y se fue al vestuario por lo menos con una ilusión de que si seguía jugando como en el primer tiempo yéndolo a buscar, algo se podía traer. Pero en el segundo tiempo pasó lo mismo que le pasó a Godoy Cruz en todos los segundos tiempos, que no lo sale a jugar directamente.
0: Claro.
1: Sin propuestas, sin ideas, sí, metiendo jugadores sin en el boleo, porque prácticamente lo mete al Chico Guerrero, lo mete Alberti, hace
0: claro,
1: el cambio, lo saca Rodríguez y mete a Ulariaga.
0: Pero espera ahí, porque esto es lo que yo no entiendo, por eso no entiendo yo de los técnicos. Mirá, fue una de las preguntas que le hice a De Munir y por ahí quizás no se interpretó. El día de su presentación, que yo le pregunté qué característica técnico era él, porque uno lo conocía de su paso ya hace muchos años por Independiente.

0: Privada de muy poco, ¿verdad? Pero no tenía una visión clara de que a mí me gustan los técnicos que, más allá de que propongan un juego de contragolpe u ofensiva, que se sepa qué quiere primero, futbolísticamente, y uno no sabe qué quiere hoy Cruz desde lo futbolístico, si es un equipo contragolpeador, si es un equipo que ataca, que firme atrás y juega con línea de 3, de 5, va cambiando la línea de fondo. Es la verdad que es un desastre, esta es la verdad. Pero me quiero quedar en el segundo tiempo, porque yo le pregunto en aquella oportunidad al técnico si él era de cambiarle función a los jugadores. Y él, la respuesta que yo creo que no me interpretó la pregunta,
1: No lo entendió ese día.
0: no la entendió, ¿verdad? Y efectivamente, cambia la función, o sea, está en la misma temática que muchos técnicos, que incluso algunos han pasado por Godoy Cruz y de otros clubes también que uno los observa, que les cambia la función y las características, no explota lo mejor del jugador. El delantero es delantero. Entonces, cuando entra Guerrero, no entra a la posición a Guerrero lo hace jugar prácticamente de tres, o sea, ser
1: Claro, lo
0: un
1: hace, hizo juego de carrilero, Juan.
0: de carrilero. Cuando el chico lo que te hace es, te liquida en el mano a mano, los últimos 20 metros, en el 1 a 1, darle más movilidad, y jugó muy retrasado, o sea, yo no los entiendo, realmente no lo entiendo. Puedes tener un chico como la pelota parada para Godoy Cruz, otra historia, no tiene un ejecutante como corresponde. Lo tenés al chico Alberti, y hasta hay que entrar antes. Godoy Cruz está jugando sin un volante central. Sin volante
1: Una cosa,
0: central, entonces Andrada sigue lejísimo de lo que se requiere un jugador de
1: Juan,
0: fútbol profesional.
1: Andrada, con todo el respeto del mundo, ¿no?
0: Sí.
1: Pero porque uno dice, no desmerezco lo que
0: No,
1: Andrada como profesional ni nada, pero no está físicamente para jugar,
0: no
1: Juan.
0: está para jugar fútbol
1: No
0: profesional.
1: está para jugar en la
0: No,
1: Primera Nacional.
0: no, no, no.
1: Le falta, no sé, una pretemporada, le falta, pero no está para jugar
0: No, no,
1: muy
0: no.
1: lento. La verdad que el físico no le da, no está para hacer eso. En cambio, una locura cuando no está Gil Romero o cuando está Andrada.
0: Claro, claro,
1: Es
0: claro.
1: un abismo
0: Bueno,
1: la diferencia.
0: exactamente, exactamente.
1: Después
0: Entonces,
1: hay otra cosa, Juan.
0: sí.
1: Hay jugadores en Godoy Cruz que realmente tienen el pensamiento que son jugadores de elite y que están para jugar en Primera
0: Claro.
1: División. Yo la verdad que, por ejemplo, y es el caso, por ejemplo, el de Mateo Mendoza
0: Sí.
1: o el caso
0: Muy
1: de
0: flojo.
1: Vicente Poggi.
0: Muy
1: Que la
0: flojo.
1: verdad que está bien, si querés jugar en Primera División, primero tenés que hacerlo de grande, te toca responder con tu camiseta,
0: Sí.
1: ¿no? Sos jugador profesional y debería estar. Hay cosas que rozan en Godoy Cruz, por lo menos el desgano del amateurismo, que
0: Sí.
1: de cosas sencillas que a veces pasan. Por eso digo que pierde solo Godoy Cruz. Hay una cosa
0: Sí,
1: insólita en
0: porque
1: algunos rendimientos.
0: ante rivales que no muestran muy poco y pierde con rivales que hacen muy poco para quedarse con la victoria, pero esto agrava la imagen de Godoy Cruz, porque lo que te hace repensar es, ¿no será que Godoy Cruz tiene menos de lo que tienen los rivales que le ganan? Porque la verdad que no puede ni
1: Es lo que
0: siquiera.
1: le pasó el año pasado, ¿te acuerdas
0: Sí.
1: cuando hacíamos el análisis ese Godoy Cruz que terminó peleando y descendiendo? Nosotros, cuando empezó esa decadencia, decíamos, Godoy Cruz tiene más que sus rivales, pero
0: Claro,
1: cuando lo veías en la cancha, decía, no, tiene menos, claramente. Y cuando fueron pasando partidos, fue como diciendo, che, me parece que realmente Godoy Cruz tiene menos que sus rivales. Para el nombre, capaz que vos sí tiene mejor plantel. Sí, seguramente, porque tiene jugadores que han disputado partidos en Primera División, porque tiene a este que tiene una proyección, que tiene un valor de mercado más grande. Después lo ve en la cancha, Juan. Y está Godoy Cruz siempre nivelado para abajo.
0: no, no,
1: Siempre es
0: nivelado.
1: menos que su rival.
0: Sí.
1: Y coincido en eso. A ver, Bolívar no hizo demasiados méritos
0: No
1: para ganar el
0: hizo
1: partido.
0: demasiado,
1: Tuvo
0: no. No.
1: dos situaciones en el primer tiempo y las dos las convirtió. Y tuvo una en el segundo tiempo previo al incidente, después al error del arquero, que igual no cambiaba nada, ya
0: Sí.
1: estaba por terminada, pero bueno, el error de Roberto Ramírez creo que deja en evidencia y desnuda un poco lo que es Godoy Cruz.
0: Sí. La
1: Creo que
0: imagen.
1: el gol del final, Juan, es
0: Sí,
1: terminar de ver lo que es
0: sí,
1: Godoy Cruz
0: sí.
1: en una sola imagen.
0: Bueno, es que mirá, podemos caer, voy a hablar con un amigo y es real, podemos caer en una frase que lo hemos escuchado, creo que desde que tenés 5 años, la empezás a escuchar de tu viejo, de tu hermano, de mayor, de tu primo, de un amigo, del barrio, todo cuando empezás a hablar, a analizar fútbol, digo 5 años, puede ser 10, 12 años, donde ya interpretás de qué se trata este deporte, que es la columna vertebral. Y Godoy
1: Sí.
0: Cruz no la tiene. No tiene un arquero que te salve, no tiene centrales que te salve, no tiene un 5.

0: 5 que te salve, y tiene un 9 que hace goles, pero al que no lo asisten. Entonces no tiene, por lo menos lo que se vio el sábado, en el partido del sábado, el sábado fue, ¿no? El sábado de Godoy Cruz. O sea, un arquero que no te responde, centrales que no te responde y un 5 que no te responde. Chao, está entregado, hermano. Está entregado.
1: Es así, Juan. Es así.
0: Pero no hay que explicar demasiado. Bueno, pero esta es la versión.
1: Voy a tu análisis que decías el otro día desde la Copa, desde aquella Copa Betano 2024, sí. Que Godoy Cruz viene en decadencia. Sí. Desde ese día Godoy Cruz no tiene... ¿Quién es el arquero titular o el arquero que te da tranquilidad?
0: Claro.
1: ¿Quiénes son los centrales? ¿Quiénes son los volantes centrales? ¿Y quién es el delantero?
0: Claro.
1: Godoy Cruz no tiene claro nada. No. Pero hace dos años no tiene claro nada, Juan.
0: Exactamente. Exactamente.
1: Y ahí está el gran problema. A ver, yo creo que también, aparte tiene la mala suerte, porque aparte no liga uno de Godoy Cruz, que pasa lo de Sosa, que se termina lesionando, al parecer no fue la rodilla, y sería la buena noticia dentro de lo malo.
0: Sí.
1: Y lo otro que incorpora tres jugadores, y los tres jugadores vienen del exterior y le mueven la fecha del TMS y no pueden ser parte de la convocatoria.
0: Claro.
1: Entonces le toca ir a jugar a Bolívar con lo mismo que venían mostrando y menos, porque ya no tenías a Toto Pozo, porque habían jugadores que ya en Mariano Santiago tampoco estaban en la consideración. A ver, no sé si te iban a cambiar de posición o no, pero tenías menos. Sí. Después analizamos si te pueden o no te pueden dar. Pero llegaste a jugar a Bolívar con menos de lo que tenías y te terminaste yendo de Bolívar con un jugador lesionado, con una derrota durísima y encima con la imagen que terminó mostrando el equipo, ¿no? Con un gol que aparte es la imagen que te queda en la retina a cualquier hincha de Godoy Cruz.
0: Claro.
1: El error del arquero.
0: Claro. No, fue un espanto.
1: Yo creo, Juan, va a tener mucho para corregir de Müller de acá el fin de semana, y creo que la paciencia del hincha de Godoy Cruz llegó. Lo venimos diciendo hace rato, pero creo que cada día cuando un poco toma aire Godoy Cruz se vuelve a hundir y el hincha está con el termómetro al rojo vivo.
0: Y sí.
1: O sea, no sé cómo va a ser la respuesta de la gente el próximo
0: esto
1: domingo.
0: Esto lo acabas de decir vos, esta versión 2026 de Godoy Cruz no difiere, se agrava, por el contrario, a la del 2025 y 2024, o sea, y el segundo semestre, si querés un poquito más amplio, el del 2024.
1: Sí.
0: Es igual, es un palo enjabonado porque no tiene una línea de juego, no sé si, además ha cambiado técnicos para un lado y para el otro con distintas propuestas, se ha perdido la línea en todos los aspectos de Godoy Cruz. Este es un futbolísticamente perdido, desorientado. Yo vuelvo a insistir con esto, vos podés tener un técnico que le gusta jugar contragolpe, un técnico defensivo que le gusta la pelota parada como Alfaro, que es un técnico que no me gusta, pero vos sabés que a qué juegan los equipos de Alfaro, Godoy Cruz no se ha sabido ni que jugaba con Pedernera, no se sabía que jugaba con Solari, no se sabía que jugaba con Riboneto, el Turco lo corro porque eran tres partidos, no se sabe que jugaba con Toedeli, no se sabe que jugaba con de Müller. No se sabe a qué juega Godoy Cruz y qué pretende. Ha despilfarrado el prestigio y la línea futbolística por la que ha trabajado históricamente Godoy Cruz. Esta es la
1: cuando termina el partido, Juan, el jugador de Bolívar declara que estaban orgullosos de haberle ganado a Godoy Cruz, o sea, era un logro. Y ese mismo prestigio que menciona, mira que Godoy Cruz ha tirado por la borda durante estos dos años.
0: Todo, lo tiró.
1: Pero lo tiró por la borda, Juan, y no aprovechó tampoco el respeto de sus rivales, no lo aprovecha. Porque así todo ayer, Bolívar lo respetó a Godoy Cruz.
0: Sí.
1: Le tuvo su respeto. El tema es que cuando lo atacan a Godoy Cruz, no tenés que hacer demasiados méritos para ganarle un partido a Godoy Cruz.
0: Es cuestión
1: de animarte un poquito. Te animás un poco y hay un equipo que duda por todos lados.
0: Pero además, a ver, después empezamos a repasar, que yo no quiero caer en lo individual, porque esto es un juego en colectivo, y justamente el juego en colectivo es lo que Godoy Cruz nos demuestra que pretende desde lo futbolístico. Pero no dan dos pases seguidos, hermano, no hacen un cambio de frente como la gente. Los laterales de Godoy Cruz que van al ataque no tiran un centro, tienen que haber tirado en dos años el de turno, ¿no? Arce, Jara, el que fuera, por izquierda, Morato, tienen que haber tirado alrededor de 2.000 centros. 1998 los tiraron a cualquier lado, o a las víboras o atrás del arco. Los únicos dos que tiraban más o menos como la gente fue uno de Andino contra San Martín de San Juan, lo anularon por posición adelantada, y algún otro en este último tiempo que vino justo de un centro y la metió Pino, el centro de Guerrero. De Guerrero, el día que debutó el chico.
1: ¿Sí?
0: Después no tiene un centro. Entonces, si vos no tenés laterales o volantes que tienen buenos centros, jugá otra cosa, hermano, pero eso yo no soy técnico, yo no me preparé para ser técnico. Jugá otra cosa, ¿para qué insistir que te tire un centro Jerometa si no puede levantar la pelota al piso y no puede meter en el mano a mano? Jerometa que no se puede ni mover tampoco, Jerometa, que me disculpe, hermano. Esto es fútbol profesional. Entonces vos no podés cambiar tu idea de juego en función de los jugadores que tenés. Si vos al 9 no lo vas a alimentar, jugá sin 9, hermano. Meté volantes con buen manejo y que lleguen más en bloque. Si no lo vas a alimentar al 9, porque jugás con 10 jugadores. No sé, viste, definí qué querés jugar, si con línea de 5, como el último partido, con línea de... que se convierte en línea 3, dejó los espacios que dejó a los 2 minutos iniciados el partido. La defensa de Godoy Cruz es calamitoso, pero ni en primer grado infantil, hermano. Y el arquero achica tarde, hacen el cierre tarde, le comen la espalda con facilidad. Pero la verdad, yo creo que puede ser un milagro.
1: Yo me imagino si Godoy Cruz realmente no hace un clic y hace un cambio de 180 grados, no va a pasar nada. Yo creo que, y la película, ayer el sábado un poco mencionaba, no hay que hablar más del el tocar fondo, sí. Incluso de nuestro caso,
0: no
1: sabe por el fondo
0: y,
1: del grupo.
0: Y un detalle, porque dice, se comen a los técnicos, bueno, también hay responsabilidad de los técnicos, yo vuelvo a decir, hermano, ¿para qué jugar? Vos metelo a Guerrero, si tenés que ganar el partido, aparte los chicos lo meten para que le den vuelta a la historia, doble responsabilidad, que juegue titular Guerrero. Alberti, que juegue titular, dale el partido de arranque, no que te vayan a cambiar la historia porque todo el desastre que hicieron durante 70 minutos, querés que te lo cambie un chico en 20. Entonces ahí es cuando lo queman a los pibes. Dáselo desde el minuto cero, a ver si tienen pasta. Y dale Juan, uno o dos partidos, no tienen pasta, chau,
1: vuelan. ¿Por qué insistir con jugadores que no te dan soluciones, Juan? Eso es lo que yo no entiendo. Insistir con jugadores que no están dando respuesta física, que no dan respuesta futbolística, que no dan respuesta en lo actitudinal. O sea, ya tuvieron motivos de sobra para decir, bueno...
0: Pero los técnicos son responsables también, hermano.
1: Son responsables, Juan, para mí lo de Müller está a la vista. Y aparte, a ver, yo no quiero quedar en los puntos individuales solamente, porque, insisto, yo también coincido con lo que mencionás. En Godoy Cruz no se salva ninguno. O sea, no hay un solo punto bajo. O decir, bueno, perdió porque el arquero está flojo solamente. Si bien el arquero está flojo, el central está flojo, el volante está flojo, el extremo... es una cuestión de que en Godoy Cruz no se salva a nadie. Entonces me parece que Godoy Cruz lo que el técnico tiene que hacer es, bueno, a ver, tomo decisiones. Y hasta acá hay un muro,
0: claro.
1: Salvo la decisión de colgar a Matías Ramírez, no lo tuvo. Porque después la decisión de Pozo es una decisión dirigencial también.
0: Claro.
1: Ni siquiera lo tuvo él la decisión, porque él quería contar con Pozo.
0: Mira, un técnico que banca la parada es el domingo. Juega Montivero de 4, hermano. El domingo juega...
1: Juega Montivero de 4, juega Estrubia en el arco, Juan.
0: Claro. Entonces voy a decir...
1: Sí.
0: Y sí, porque esto... A ver, como se dice en el barrio, ha perdido por perdido, cambia para ver si algo cambia, porque lo que hace es cambiar para que todo empeore, cambiarle la función a los jugadores. Entonces empeoran. Lo empeoran. O sea, no lo mejora Godoy Cruz, la decisión de Müller lo que está haciendo es empeorarlo. Si vos te das cuenta que Andrada no está para jugar el fútbol profesional, poné al chico Alberti, hermano, poné a alguien que esté al nivel
1: físico. Claro, retroceder a Poggi, Juan. O sea, buscá también en lo que dentro de lo que tenés. Generar algo distinto, no puedes jugar siempre Poggi en el mismo lugar si no tenés otro. No, que no tengo otro. Bueno, en la semana vos entrenás para potenciar tus jugadores. Yo creo que ahí es la responsabilidad del técnico. Está casado, y él no, a ver, tanto de Müller como Todelli y todos los técnicos que mencionaste, bueno, el rastrón de que Godoy Cruz no tiene identidad, le pasa lo mismo. Ninguno busca una solución.
0: Ninguno.
1: Se ninguno. Queda con la fácil de decir, pongo a este si no juega bien, lo cambio por el portal, porque juega de lo mismo, nada.
0: Todo parche.
1: Y lo cambias aparte cuando estás jugado el segundo tiempo, que te va a cambiar la ecuación, pues va a cambiar el minuto. Y la verdad que...
0: Pero es difícil, que además, yo un día conversando... Y dicen, ¿para qué van a buscar 5 si Godoy Cruz compró un 5? ¿De qué vino a jugar Poggi a Godoy Cruz?
1: Claro.
0: De 5,
1: Poggi en un momento llegó con un volante interior, jugaba un poquito más adelantado, pero después con Sonari jugó de volante central y no lo hizo mal. Entonces, bueno, si tenés que improvisar un día y bueno, Poggi tiene que llegar menos al área, va a tener que, le toca coronar porque Andrada no está para jugar. Listo, no está para jugar Andrada, tiene que jugar Poggi. Y en la mitad de la cancha, Alberti, la verdad que no te demostró que por lo menos puede manejar la pelota parada. Ya hizo más mérito que
0: absolutamente
1: el 70% del resto de los jugadores.
0: Absolutamente.
1: Entonces ahí es muy difícil, pero bueno, será una semana en que Godoy Cruz va a tener que, o sea, de Muna, mejor dicho, tendrá mucho para cambiar, mucho para probar, se van a integrar los refuerzos, ya está Viera para, va a poder contar con Viera, va a poder contar con Burgoa, va a poder contar con Echamine, y también va a poder contar con Kairos, que llegó ayer a la provincia, y hoy ya estuvo en el previo Coquimbito con sus compañeros, esta tarde va a firmar el contrato, y bueno, Godoy Cruz va a tener por lo menos para poner cuatro caras nuevas.
0: Sí, cuatro caras nuevas, sin muchas prácticas, todo está bien, pero me parece que todavía se está a tiempo, está claro, porque aún con las tres derrotas consecutivas, no ha perdido tanto espacio. No, Juan, ¿no?
1: Porque aparte sí, todavía, claro. A ver, si Godoy Cruz mete un, realmente si Godoy Cruz mete, se caña del chip, está a tiempo de entrar en reducido. Sí, el tema es que no siga con el mismo chip porque va a terminar pegando el descenso, y no hay otra vuelta, está 7 del descenso.
0: Sí. Bueno, el puntero se le fue a 12 puntos, ¿no?
1: A 12 puntos. Está a 12 de la punta, a 2 del reducido y a 7 del descenso. Claro. Está a mitad de tabla para lo que quiera disponerse Godoy Cruz. Pero si no hace un cambio de chip, la va a pasar mal. Y va a ser un año largo que sería catastrófico pensar en tener otro descenso para todos.
0: Y dentro de estas variantes que va con las que va a disponer el técnico, yo vuelvo a insistir, tiene definitivamente que bajar un mensaje, no hay manera de hacer un vínculo jugadores técnico, que el jugador te crea, lo digo siempre hasta el cansancio y a las pruebas nos remitimos, cuando el jugador le crea al técnico, bueno, vos ya tenés un gran paso hacia cualquier objetivo. Ahora, cuando el mensaje es, vamos con línea 5, vamos con 3, el que juega de delantero de punta lo pongo para ser de carrilero, al volante central lo tiro, lo suelto para que juegue de enganche, como pasó con Poggi, entonces, y al partido siguiente volvé a cambiar y lo que eran suplentes aparecen de titulares y al próximo partido no están ni entre los convocados, bueno, yo creo, la verdad, hoy ojalá encuentre el rumbo de Muner, yo creo que todavía está perdido de Muner, ¿no? Que esto es la realidad, ¿no? Está en la misma situación que Toedli, que Solari, que Riboneto, todo no le encuentro, no da pie con bola Godoy Cruz, de los futbolísticos.
1: Ayer el partido ayer, Juan, me hice acordar mucho al partido con Lanús de Riboneto. El del sábado, pero me hizo acordar mucho al de Lanús con de Riboneto. Por ese desacomodo que el equipo estaba perdido, de la manera que lo termina perdiendo. Un equipo que tenía los brazos abajo directamente. Fue a jugar con la cabeza gacha y creo que ahí es donde está el mayor problema. Yo creo que Viera, que al final uno decía, bueno, ¿para qué trae otro central? Viéndolo de él, creo que lo de Viera fue una buena decisión. Y me parece que no solamente por lo que le puedo otorgar defensivamente, sino también que creo que puede ser el líder que Godoy Cruz está necesitando una vez por todas. También
0: no, es que además poder, si el Team Burgoa está bien, vos ya ahí tenés el enganche y podés ir a su posición natural, más allá de la llegada del otro mediocampista, podés ir a reacomodar.
1: Vuelve Gil Romero también.
0: Vuelve Gil Romero, podés reacomodar las piezas, pero Godoy Cruz tiene que dar un vuelco total, tiene que cambiar, pero total, porque lo que han demostrado ha sido patético durante todo el año. Patético.
1: Total.
0: Incluso patético, hasta los partidos que ha ganado en el Gambarte no lo ha ganado, salvo el de Olboys.
1: El único que ganó bien, Juan, fue contra Olboys.
0: Contra Olboys.
1: Bueno. En el resto de los partidos todo lo sufrió, todo tuvo dudas, fue un equipo que ganó, pero viste que vos ni no te convences, tipo, no, todavía el hincha nunca vio un triunfo salvo el de Olboys, y lo saco que aparte de la otra semana lo tiró toda la basura. Godoy Cruz no se ha mostrado nunca ser un equipo sólido, nunca se mostró como un equipo, siempre se vio como momentos y nada más. Totalmente. Un equipo que está, y aparte con la gente que está, como te digo, me parece que esta relación está totalmente rota y que creo que también que Godoy Cruz tiene que buscar descomprimir también de una vez por todas con los jugadores, que ya no hay un feeling entre la gente que juega o con los jugadores del club, porque hay jugadores que no quieren estar. Y está la revista que hay jugadores que no quieren estar en Godoy Cruz. Bueno. El presidente Godoy Cruz también tiene que empezar a evitar el campeonato económico y empezar a pensar en el campeonato deportivo, ¿no?
0: Coincido plenamente. Bueno, señor, un abrazo grande y gracias.
1: Abrazo, Juan. ¿Nos vemos el miércoles, entonces?
0: El miércoles, sí, señor. Un abrazo gigante. Gracias. Chao.
1: Abrazo.
0: Chao, querido. Sebastián Palacios con el análisis de Godoy Cruz, que perdió en Bolívar por 3-1. Pausa y venimos.

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0: 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Diego Bautista, vuelve la lepra por los porotos, ¿cómo va?
1: Hola Juancito, buen mediodía, buena semana.
0: Gracias.
1: Buen comienzo de lunes para hoy, para toda la querísima audiencia de Dos de Punta. Así es como vos decís, Juancito. Ya se viene el partido por los porotos, va a ser el domingo, y ya hay venta de entradas para ese partido de Copa Argentina.
0: Me había olvidado yo los precios, che, de las entradas, que lo pareo.
1: No, una locura. Vos sabés que a partir de ya este jueves se empiezan a vender en las boleterías del Bautista Gargantini, por Avenida Las Tipas.
0: ¿Y cuánto necesita para ir en familia a Córdoba? Sí, casi un palo.
1: Una familia tipo, una familia de cuatro personas, solamente en entrada, para ir a la popular, solamente, y necesita, ya te saco bien
0: poco
1: la cuenta,
0: más de 200 mil pesos.
1: Exacto,
0: 220 mil pesos,
1: más o menos, solamente en entrada.
0: En entrada.
1: Porque la popular
0: más el combustible
1: tiene un costo de 55.
0: Más el combustible, el Morphy y todo, o sea,
1: 220 mil pesos yendo a la popular,
0: a la popular
1: solamente en entrada.
0: Claro.
1: Los menores hasta 11 años pagan 45 mil pesos, es decir, 10 mil pesos menos que lo que vale la popular. La platea del estadio de Belgrano, que donde se va a jugar este partido entre Independiente y Tigre, cuesta 75 mil pesos. ¿Sí? O sea que si querés ir a la platea con tu señora y tus dos hijos, por ejemplo,
0: una
1: familia tipo, 300 mil pesos.
0: Claro.
1: Pesos más, pesos menos, por si paga menores, ¿no? Pero eso solamente en entrada. Y va a estar disponible el día jueves, como te decía, en el Bautista Gargantini, de 10 a 17 horas. Por supuesto que para las personas que tienen, también se informó que para las personas que tienen alguna discapacidad y pueden dirigirse directamente a las puertas del estadio de Belgrano para ingresar con el DNI, con el certificado de discapacidad correspondiente, para poder ingresar con un acompañante. Así que ese es el panorama en cuanto a la venta de entradas para Independiente frente a Tigre por la Copa Argentina, 16avos de final, el domingo que viene, recordemos, 4:15 de la tarde.
0: Bien. ¿Arce cuándo o se reintegró o no? ¿Cómo viene la historia con Alex?
1: Mira, lo de Arce estuve averiguando, evidentemente no se ha reintegrado todavía, a pesar de que, bueno, Paraguay ya volvió.
0: Sí,
1: bueno. Por lo que vi, ya fue recibido el plantel, incluso habló, estuve viendo ahí un discurso de Alfaro, pero no se sabe todavía si es cierta cuándo va a sumarse Alex Arce. He tratado de averiguar con la gente Independiente, no está al tanto. Me imagino que desde el cuerpo técnico sí lo deben saber, pero desde prensa al menos no tenían esa información de cuándo se va a sumar Alex Arce. Uno imagina que, no sé, se tomará algunos días, imagino, para después sumarse y ser de la partida, imagino, en este partido tan importante ante Tigre, ¿no?
0: Yo creo que está a tiempo, está bien, está en actividad, está en ritmo por no solamente por los pocos minutos que ha jugado, pero sí está entrenando, o sea, no es que venga de un descanso. Por ahí más es un descanso mental, si se quiere, porque requiere de un trabajo mental y una concentración, un mundial, y la expectativa, la adrenalina que te recorre el cuerpo, experimentar cosas nuevas. Pero yo creo que 48 horas y estará a disposición de Berti, ¿no? Esto es lo que uno interpreta.
1: Sí, yo creería que sí. Bueno, Independiente va a entrenar hoy y mañana en doble turno, Juan. Y el miércoles empiezan solamente en un solo turno. Ya
0: yo te pregunto, pues yo creo que no va a pasar.
1: Imagino que ahí se va a sumar.
0: Yo creo que no va a pasar. Pero si no llegar a Arce, yo creo que va a ser incluso titular. Pero si no llegar a Arce, uno tiene que pensar en Sartori y quién arriba,

0: si está Villa, por supuesto que Sebastián Villa.
1: No, bueno, pero Villa sí, lo cuenta más un poquito más atrás. Pero digo,
0: Sartori, Arce. Villa.
1: Está bien, Villa, pero yo
0: Matías Fernández.
1: No, pero yo te estoy preguntando si no juega Arce, porque Villa juega y Matías Fernández juegan con Arce y Sartori. O sea, yo estoy diciendo, si no juega Sartori, si no llegara Arce.
0: Si no llegara a jugar Arce, yo
1: me imagino, Atencio.
0: No sé, el equipo que ha estado parando, desconozco el equipo que ha estado parando Alfredo Verdi, porque no hemos tenido posibilidades de ver ninguna de las prácticas. Yo imagino que va a meter otro volante.
1: Por eso, Atencio puede ir.
0: Puede ir Atencio, puede ir
1: Atencio, soltarlo un poquito más a Villa con Sartori arriba.
0: Puede ser, o puede ser Ríos también.
1: Fernández va a jugar, Matías.
0: Sí, Matías Fernández, sí, por supuesto. Matías Fernández.
1: Bueno, es que no ha habido novedades, tampoco ha habido.
0: Villa y Sartori.
1: No ha habido parte médico de jugadores lesionados, todo, por lo cual uno supone que más o menos el equipo es el que sale de memoria, salvo que haya visto algo en este proceso Alfredo Berti donde que quiere hacer algún retoque. Bueno, le calculás que va a ser Bonifacio. La gran duda es el primer marcador central, no sé a quién le toca, quién jugó el último partido, no me acuerdo, creo que Villalba. Si jugó Villalba va a Costa y si jugó Costa va a Villalba.
0: Exactamente.
1: Bueno, sí. Studer y Gómez, sí. Eso está cantado. Florentín va, Matías Fernández va, ¿verdad? Sí. Botari va,
0: Botari, de los tres del medio. Exactamente, que está mejor. Se hizo, claro. Recordemos que se hizo fisioterapia, estuvo recuperándose del tobillo cuando habló con nosotros, ya dijo que estaba bien.
1: No hay cambio,
0: ha hecho la pretemporada con normalidad.
1: Botari, Florentín, Matías Fernández por un lado, Villa por el otro, Sartori y Arce. Listo, está el equipo.
0: Sí, veremos cuándo se suma Arce, ¿no? Es la gran incógnita, cómo se suma. Me imagino que está bien, obviamente el paraguayo ha sido parte de un mundial de fútbol, viene de no jugar justamente, lamentablemente ante Francia, ¿no? Porque bueno, Gustavo Alfaro prefirió otro tipo de futbolista, además jugó sin delantero, sin número 9 ese partido. De titular no, entró en el segundo tiempo,
1: está bien,
0: pero jugó sin 9. El partido lo empezó sin 9, jugó Enciso de delantero. Jugó 4-5-1 que puso Gustavo Alfaro ahí contra Francia. Y los 9 que son Pita, Arce, Caballero y Ábalos estuvieron en el. Y Sanabria estuvieron en el banco. Así que bueno, ahí vimos un posteo también de Arce con su familia, despidiéndose de la Copa del Mundo. En Independiente lo esperan por supuesto con los brazos abiertos porque saben que es un jugador fundamental para lo que viene, ¿no? Para todo lo que le viene Independiente en este calendario que va a tener que es bastante ajustado y con muchos partidos en pocos días.
1: Bueno, muy bien, ¿y de Villa se sabe algo, no? ¿De la situación de Villa? ¿No hay silencio absoluto?
0: No ha habido más novedades, a ver si...
1: ¿Pinta que se cae eso o no?
0: Me acaban de contestar por el tema Arce, una fuente muy directa. Esperan que llegue el próximo fin de semana o el lunes, es decir, descartado Arce para el partido frente a Tigre.
1: Bueno, entonces hay que empezar
0: que se va a tomar una semanita.
1: En Atencio habrá que pensar, ¿no? Me imagino Gonzalo.
0: Sí, Atencio, Gonzalo Ríos. Yo creo que por ahí puede llegar.
1: Por ahí nos sorprende con Sequeira el míster.
0: Y no lo descarto, ¿no? No lo descarto porque, bueno, es un futbolista que...
1: Porque no tiene delantero de punta. Es que no tiene delantero de punta, salvo el juvenil, porque se fue Dadín.
0: Claro.
1: Queda el chico, que me olvido siempre el apellido.
0: Sábato.
1: Sábato, puede ser Sábato como opción. Y si no,
0: No, yo creo que lo va a hacer jugar a Sartori. Sin Arce, Sartori pasa a ser el número 9 de área y, bueno, lo rodeará con Atencio, en este 4-2-3-1 que suele presentar, Matías Fernández, Atencio y Villa, si está Villa, ¿no? Serían por detrás de Sartori, sería Sartori el 9, siempre ha sido Sartori el 9 titular cuando no ha estado Arce, ¿no? Es más, en algún momento Berti era o Arce o Sartori, en algún momento, ¿no? Y sí, no tiene, la verdad que Independiente no tiene nueve.
1: Ni tampoco más delantero de ahí arriba, los últimos 20 metros, no lo tiene, porque pues, algunos siguen insistiendo con Rami. Yo creo que Rami dejó hace muchos años de ser delantero. Pero bueno, no hay mucho más. Bueno, la última que lo tengo ahí al Tibu, que te pregunto, ¿de Villa se sabe algo o no al final? ¿O que se
0: no? Te decía que no. ¿Se cae o no? Desde Independiente siguen con lo mismo, que no ha habido avance.
1: Pero viste que el fin de semana, no sé si leíste algo que llegaba de distintos frentes, con la posibilidad, incluso de acá de Mendoza, con la posibilidad de que se fuera el fin de semana. Esto no ha pasado, ¿no?
0: No ha pasado, Juan. Uh-huh. No ha pasado, así que bueno, no descarto que el pase caído, por lo que me dicen a mí, no está.
1: No está.
0: O sea, no está caído. Mentiría si te digo que está caído.
1: No, en
0: Independiente, pero por ahora el jugador está entrenando con el plantel y por ahora va a ser de la partida del domingo. Sí, o sea, de no mediar inconvenientes de no haber novedades esta semana, ¿no?
1: Claro, totalmente. Bueno, caballero, un abrazo gigante, muchas gracias.
0: Fuerte abrazo, Juan, será hasta cualquier momento.
1: Que la pase bonito, sí, señor.
0: Fuerte abrazo. Chau, Juancito.
1: Chau, querido. Bueno, ahora sí, Diego Fernández, y nos metemos en el Lobo, a ver qué se sabe de este Gimnasia, que también está tranquilo, laburando en silencio. Quizás lo más resonante del fin de semana es la victoria frente a Leonardo Murialdo por Liga Mendocina de Fútbol, y Gimnasia estará jugando con Argentino en San José, la final de Liga Mendocina. Diego, ¿cómo te va?
2: ¿Qué tal? ¿Cómo te va, Juan? Buenas tardes para vos, los compañeros y la gente. Bien lo decías, importante triunfo de Gimnasia en Liga Mendocina de Fútbol. Fue triunfo 2-0 en el Víctor Legro Tagle ante Leonardo Murialdo, con los goles de Lorenzo Poblete y Germán Rigazzi de tiro libre penal. Había empatado para Murialdo Tomás Cortés. El próximo fin de semana se va a jugar frente a Atlético Argentino en el Estadio Serra, en San José. Vamos a ver si Gimnasia tiene la posibilidad de ganar esta primera parte del campeonato de Liga Mendocina de Fútbol. Con respecto al plantel de Liga Profesional, vuelve a los entrenamientos en la tarde de hoy Gimnasia, después de unas mini vacaciones.
1: Sí.
2: Sí, a ver, se puede emplear ese término. Sí,
1: un descanso,
2: sí, después del jueves. Los jugadores tuvieron la posibilidad de viajar, algunos, otros se quedaron, algunos para visitar los parientes. Con respecto a los amistosos, a ver, nos ordenamos. El día 10, Gimnasia y Grima estará viajando a Capital Federal, es decir, el día viernes, Gimnasia viaja en avión a Buenos Aires por la tarde para enfrentar el día 11 a un rival a confirmar. Y el día 15 terminará cerrando el ciclo de amistosos frente a Argentinos Juniors. Es decir, que de tres partidos que va a jugar Gimnasia, se bajó a dos en total de los amistosos que va a realizar Gimnasia en la provincia de Buenos Aires. Desde el día domingo hasta el día martes, Gimnasia va a estar trabajando en el predio Secla, en Avellaneda, provincia de Buenos Aires. Insisto, predio Secla, en donde Gimnasia hará sus movimientos, tanto físicos y futbolísticos, teniendo en cuenta que tiene dos rivales, primero el 11 a confirmar y el día 15 para cerrar frente a Argentinos Juniors.
1: De los tres que se habían anunciado, puedo decir que se cayeron dos, uno seguro y el otro, porque creo que se habían dado los rivales incluso, ¿no?
2: Exacto, se había dado San Lorenzo, Huracán, Argentinos. Se cayó lo de San Lorenzo y lo de Huracán. Es decir que lo de Huracán, olvídate, no hay amistosos, amistoso, y frente a San Lorenzo de Almagro, evidentemente ya se suspendió. El rival a confirmar podría ser uno de los cinco grandes, ¿eh? Pero bueno, ya el día miércoles vamos a tener la información sobre el rival que va a enfrentar Gimnasia el día 11, insisto, 11. Primer enfrentamiento amistoso, el 15 cierra con Argentinos Juniors, de dos amistosos será esta mini gira de Gimnasia y Esgrima, y en el predio entonces, que se ubica en Avellaneda, va a entrenar Gimnasia y Esgrima el predio Secla, sí. Eso como muy importante. Y para terminar, Juan, sí, lo de Imanuel González, conversando con el Colo Bertona, cariñosamente, sí, le mandamos un saludo.
1: Un abrazo, doctor.
2: Un abrazo grande, que esté escuchando Dos de Punta.
1: Siempre.
2: Bueno, nos confirma que lo de Manuel González recién para la última parte del campeonato

0: pero si dependiera de él, para el año 2027 la vuelta de Imanol González.
1: Lo ideal. Yo después de escucharlo al profe Justo Aarón, para mí es lo ideal. Hay que estirar un poquito más esa vuelta a la práctica, porque el músculo demora poco más de un año para retomar su funcionamiento y tamaño normal, así que no hay que apurarlos. Bueno,
0: me parece exactamente perfecto. Y debido a esto, bueno, el primer refuerzo que va a llegar va a ser un marcador central que se va a incorporar directamente en Buenos Aires. Eso bueno, sí, estamos en condiciones ya de confirmarlo.
1: De que se va a sumar en Buenos Aires. Bueno, una alegría que le den ahí a Darío Franco, que está trabajando con el plantel, igual sin apuros, todavía hay tiempo, ha sido largo, pero sería importante tenerlo con 10, 15 días de anticipación al inicio del torneo, ¿no? Pero bueno, hay que esperar. Está flojito el mercado de pases en líneas generales en el fútbol argentino.
0: Muy flojo, muy poco flojito. Movimiento. Sí, el equipo que se para es Rigamonti, Paredes, Mondino, Muñoz, Recalde, teniendo en cuenta que Saavedra está expulsado y no va a jugar frente a Central Córdoba de Santiago del Estero. En el medio juego, O'Connor con Ulises Sánchez. Después, Fernández por adentro, por detrás del 9, Sabatini por derecha, Lencioni por izquierda y Módica. Sería el 11. Si hoy empezara el campeonato,
1: mirá cómo se metió O'Connor, que lo iban a mandar de vuelta, y se mete en el 11 titular. Bueno,
0: sí, perfecto. Es como un refuerzo para Gimnasia, teniendo en cuenta lo poco que jugó, al igual que Luis de Sánchez.
1: Claro. Bueno, señor, muchas gracias. Nos reencontramos. Abrazo gigante.
0: Dale, Juan, nos reencontramos el próximo miércoles. Abrazo grande.
1: Chau, que la pase bonito. Diego Fernández, señores, nosotros nos vamos, hacemos una pausita, mañana vamos a ver la selección. Así que nos reencontramos el miércoles a las 12 en este dial 91.3 Radio Aurora, la radio que transmite buena energía. Chau.
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0: Medellín, de Colombia, de Latinoamérica, que sepan que con disciplina, con trabajo, con esfuerzo, con sacrificio, con mucha humildad, podemos cumplir nuestros sueños. Yo estaba loco por volver a mi tierra, a mi casa, a mi familia, a mis amigos, mi gente, a mi música, a mi esencia. Yo estaba loco por volver a Juan Luis. Muchas gracias, mi gente, sin ustedes no sería absolutamente nadie. Los amo.
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0: Gracias, gracias a todos. Bendiciones a todos. Hermosa noche.
1: Fue muy buena. Los aplausos. Los aplausos para México.
0: Gracias, chicos.
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